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0: porque nuevas son sus misericordias cada mañana. Muy buenos días. Que Dios les bendiga a todos y a cada uno por nombre en esta maravillosa mañana, en vivo y en directo en esta prestigiosa emisora Estéreo Begonia, 98.7 FM. Le damos gracias a Dios y a ellos por este espacio, porque sin ellos sería imposible que tú estuvieras escuchando en el caserillo, en la aldea, en el pueblo, ahí en el centro de Tejutla, San Marcos, en todos estos pueblos a donde llega esta prestigiosa emisora. Gracias a Dios porque tú estás escuchando, para que sepas de que hay solución. Este es el programa del Centro Espiritual del Maestro Gaspar Tisol. Ese es mi nombre, Gaspar Tisol. Un hombre humilde que viene a extenderle la mano al amigo, al hermano, al joven, a ese hombre que está sufriendo de los vicios, de las drogas, a esa mujer que amaneció triste y llorando porque no pudo dormir. Amaneció nuevo día, pero ella no pudo dormir por estar chineando a su bebé porque está enfermo. A esa mujer que ha luchado yendo a centros de salud a buscar una medicina para poder dárselo a su hijo. A ese niño que tuvo en su vientre durante 9 meses y que es la bendición que Dios le ha dado. Pero por azares del destino, por la mala suerte, se encuentra enfermo. Por la mala suerte que tiene esa humilde mujer, el hombre se ha ido, o el hombre consume vicio, drogas, alcohol. Entonces yo vengo a dar la solución, la sanidad de una vez a esa mujer. Esa mujer que necesita ayuda. Esa mujer que lo que quiere es ver a su hijo sano. No le interesa otra cosa más. 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Esta es la línea privada, la línea del saber, donde tú puedes llamar y saber qué es lo que tiene tu bebé. ¿Qué pasa con la vida de tu hijo? ¿Por qué tanto doctor? Dios mío, Dios bendiga a los doctores. ¿Por qué tanto centro de salud, tanto doctor? Incluso hasta curanderos, brujos, esa gente mala. Y no pueden. No pueden. ¿Por qué no pueden? Porque aquí me visitan a mí. Y ahora mismo vamos a darle la oportunidad a una madre que quiera participar, algún joven que quiera llamar y que quiera saber de su vida, a un hombre que esté luchando, trabajando, pero que quiera saber si va a salir de las deudas, a una mujer que está sufriendo por su esposo, que quiera saber si él va a regresar con usted. 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Yo puedo darle medicina natural a toda persona. Personas que están sufriendo de los vicios. Personas que lamentablemente están sufriendo de alguna enfermedad que sea sobrenatural. ¿Por qué es sobrenatural? Porque ya oraron por usted, compadre, amigo, amiga, mujer que me está escuchando. Ya oraron por ese bebé. Y no pueden más. Ahora lo que necesitan es ver para creer. Entonces nosotros venimos no compitiendo con nadie, mucho menos a convencerte a que me visites. Venimos a poderle brindar esa mano amiga a esa mujer. Brindarle esa mano amiga a ese hombre que tiene un hijo necio, perdido en los vicios, en las malditas drogas. No pueden, él sigue enfermo, porque eso es una enfermedad, pero es una maldición también. Es una maldición porque a ti, padre de familia. En un momento ese joven era trabajador, era un joven de bien, pero por problemas en el amor, él cayó en los vicios. Entonces, en esta hora de la mañana, vamos a darle la oportunidad de una llamada más, porque lo que queremos es que la gente pueda participar, que la gente pueda también saber si es verdad lo que les está pasando, porque muchos les han mentido.
1: La llamada, Dios le bendiga. Buenos días.
2: Hola.
1: Mi hermana, ¿cómo se llama usted?
2: Claudia.
1: Claudia, qué bendición, Dios le bendiga. ¿De dónde es usted, mamita? Juanita?
2: De San Juan.
1: De San Juan. Cuéntele a todas las personas, ¿primera vez que nos llama o ya nos ha visitado?
2: Ya los visité, gracias a Dios.
1: Y cuéntele a la gente linda qué problemas tenía, cómo estaba usted.
2: Pues estábamos tristes porque teníamos un niño enfermo que ya los doctores no le podían hacer nada porque habíamos visitado varios doctores y no le daban medicina, solo lo cobraban el dinero y nada, que le caía bien, pero visitamos a los maestros y lo dieron.
1: ¡Qué bendición, mamita! Usted como madre de familia, que usted vio a su hijo sufrir, que estaba llorando, que no dormía, ¿cómo se siente ahora que él ya sanó? ¿Cómo está usted? ¿Cómo se siente?
2: Estamos felices y contentos toda la familia porque estábamos tristes que el niño se moría de ataques y ya después el niño se mejoró y ahora él pasa jugando, feliz.
1: ¿Cuántos meses tiene el niño?
2: El niño ya cuando estaba enfermo tenía un año y ahora ya cumplió 2 años que el niño está bien alentadito.
1: ¡Qué bendición! Mamita, usted como madre de familia que sufrió viendo al niño enfermo, cuántas noches sin dormir por estarlo cuidando, ¿qué invitación me le da a todas esas madres de familia que tienen sus hijos enfermos, que tal vez están escuchando en esta hora en el hospital, y a la par de su hijo que está enfermo, qué invitación les da para que puedan acercarse con el maestro Gaspar, porque él da la sanidad?
2: Te invito que lo visiten, que no tengan desconfianza, que todo sale bien como le dice a uno, y que no tengan desconfianza, que lo van a cobrar por puro gusto, sino que es verdad lo que él dice, que la medicina que él da sale bien.
1: Mi hermana,
2: bien y la fe en Dios, toda curación te da.
1: ¡Qué bendición! Mamita, usted como madre de respeto, ¿me da fe ante Dios que es verdad lo que me dice?
2: Sí. Les doy libertad que si lo hubieran visto sufrir con el niño, y ahora que el niño está sentadito, todos dicen que es verdad lo que dice.
1: Mamita, ¿lo había llevado usted a doctores, a clínicas privadas o a dónde lo había llevado antes y nadie lo sanaba?
2: Sí, ya lo habíamos llevado desde que el niño nació, lo habíamos llevado a clínicas privadas, hasta de noche salíamos a las clínicas y no le daban remedio al niño. Y ahora sí, el niño, así que le damos ayuda, el niño comenzó a mejorar y ahora el niño está bien alentado.
1: Está sano. Muchas gracias, que Dios le bendiga a mi hermana hasta allá a San Juan, donde usted vive, y que cada día le va a ir mejor a usted y a su querido niño. Dios le bendiga.
2: Bueno, gracias. Igual a usted.
1: Amén. Muchas gracias.

Y esa es la alegría y el gozo que llena mi corazón, Dios mío, el poder ver cuánta mujer se llena de gozo, de alegría al ver a su hijo que ha recuperado la sanidad. 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Nosotros venimos a darle la solución a toda persona. Persona que está enferma, mujer que está sufriendo de insomnio, hombre que tiene diabetes y que anda comprando insulina para poderse inyectar, mujer que está sufriendo de la gastritis y del hígado graso, mujer que está sufriendo de los riñones. Yo tengo medicina natural para toda enfermedad. ¿Está sufriendo de la hemorroides, querido amigo? No hay medicina, está cansado de estar tomando Nixon. ¿Necesita solución? ¿Necesita saber si hay alguien que le tiene envidia, que le tiene odio? ¿Necesita saber si alguna persona que pueda ser conocida suya o amiga puede ser la que está metido en ese problema? Tal vez le tienen envidia, le tienen odio. Recuerda que caras vemos, corazones no sabemos. Hoy en día no podemos confiar en nadie. 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Si estás enfermo en el amor, si necesitas suerte para el trabajo, tal vez no hay clientes y tienes un negocio, pero los clientes se alejaron. A veces, personas que son malas de corazón curan un billete de un brujo, de un santero, y lo mandan a gastar a tu negocio. No importa lo que vendas, el negocio que tú tengas, lo mandan a gastar. Tú recibes el billete curado y llega la mala suerte. Lo que quieren es que fracases, que sufras y que cierres tu negocio y que te vayas. Porque ellos quieren estar ahí, uno no lo sabe. Ellos lo que quieren es que llegues al fracaso, que ya no aguantes más y que te vayas y que cierres tu negocio para quedarse ellos solos. ¿Por qué? Porque hay gente mala. Yo vengo a mostrar la cara de esa persona mala, de esa persona que te tiene envidia, que te tiene odio. Yo puedo hacer que ese hombre que se fue de tu vida, mujer que me escuchas, que regrese contigo, que te pida perdón. Ese hombre que tú amas, que es el papá de tus hijos, pero se fue con otra mujer a causa de los vicios, de las drogas, te lo quitaron. ¿Quieres que esté contigo nuevamente? 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O estás sufriendo de la tuberculosis, o tienes cálculos renales, o eres una mujer que está sufriendo porque tienes dolor en la matriz, ya te dijeron que te van a quitar la matriz, estás enferma, te duelen los ovarios, yo tengo medicina natural. Bueno, hay que ver primero a través de tu fecha de nacimiento, tal vez alguien te ha hecho un daño, tal vez alguna persona te desea, el amigo de tu esposo, o algún trabajador, algún compañero, en algún momento
¿Por qué te digo? Porque a mí me visitan acá muchas personas y me traen fotografías de que yo quiero ver a estas mujeres conmigo. Si yo puedo, lo hago. Si en un dado caso tengo más trabajo, pues se lo dejo a otras personas. Pero hoy en día la gente anda buscando lejos del pueblo. Van a otro lugar. Entonces tú venga a proteger a tus hijos a través, amigo y hermano, de la medalla milagrosa que te voy a entregar. 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Muchas gracias, que Dios les bendiga y que tengan un lindo día.

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7: Muy buenas, hermanos y hermanas de esta población. Un saludo, un abrazo para usted y toda su familia. Ustedes que son personas de que trabajan, que luchan, gente que se sacrifica por salir adelante. Sus proyectos, sus sueños, sus ambiciones. Pero ¿qué pasa? Trabajamos y trabajamos y el dinero no nos rinde. Nos levantamos cansados, aburridos, desesperados, buscando una pastilla, una inyección para un dolor, para un cólico, para un dolor de cabeza, para el dolor en el cuerpo. Mas sin embargo, no nos da resultado. Siempre nos mantenemos cansados, enfermos. Siempre nos mantenemos con problemas y con deudas. Usted que es una persona que en estos momentos pensó, ¿qué puedo hacer? ¿Qué voy a hacer? Dios es amor. Dios es amor. Por eso usted pídale a Dios. Pero no le pida como a un restaurante, no le pida como a un hotel. Pídale a Dios sus necesidades. Pídale a Dios en su casa, en su trabajo, en la iglesia donde usted vaya. Pídale a Dios. Pero a Dios rogando y con el mazo dando. ¿Qué dijo Dios? Ayúdate que yo te ayudaré. Por eso estoy atendiendo consultas personales de pareja o familiar. 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Usted que mantiene sus hijos, su esposa, se mantienen enojados, cansados, se mantienen sin ganas de trabajar. Usted le toca rogarle para que lo acompañen al corte, para que lo acompañen al maizal, para que lo acompañen a la milpa, para que lo acompañen al cafetal, para que lo acompañen a la empresa. Mas sin embargo, usted ve que no tienen ánimos. Usted trata de mostrarles que trabajando van a salir adelante, pero ese cansancio ya está encima de ellos. ¿Por qué? Porque están siendo víctimas de oraciones negras para que no tengan alientos de nada. 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Qué felicidad, qué alegría cuando las personas nos visitan y nos dan esta alegría en el nombre del Padre, en el nombre del Hijo y en el nombre del Espíritu Santo. Tantas personas que han venido con problemas, dificultades, enfermedades que ya no tenían esperanza de curar, pero gracias a este paquete, gracias a esta maravilla para el amor, para el trabajo y para la salud, han logrado salir adelante y testimonios tenemos. Muchas personas vienen enfermas. Este joven me trajo a la mamá, cuénteme, mi hermanito, usted venía enfermo y trajo a la mamá.
8: Sí, buenos días, hermano, bendiciones. Sí, me vino ahí con usted y todo. Cuando me vengo la primera vez, me siento ese dolor, ya no aguantaba el dolor. Pero gracias a Dios, el paquete me sanó, me liberé. Ahorita, gracias a Dios, me siento feliz. Ya no tengo enfermedad, ya no tengo nada. Gracias a Dios. Y yo trajo a mi mamá cuando...
7: Usted trajo a la mamá. Yo vi que la mamá está aquí con nosotros. Usted me dijo que estaba muy enfermita, que la curara a larga distancia. Yo le dije, pues si vas a venir, tráete a la mamá. Y la trajiste. ¿Cómo ves la mamá después de la ceremonia, después de utilizar el paquete milagroso para la salud, para el amor y el trabajo? ¿Cómo ves a la mamá?
8: Pues gracias a Dios, ella se siente feliz cuando trajo con usted.
7: ¿Cuántos años llevaba enferma?
8: Lleva 7 años mi mamá, estaba enferma. Tiene dolor de rodilla, ya no mucho aguanta. Cuando vino con usted ahorita, gracias a Dios, ella libró su sanidad. Ahorita se siente feliz, gracias a Dios, se siente contenta.
7: ¿Dónde estamos dando este testimonio? ¿Dónde estamos grabando este testimonio? ¿A dónde nos vinimos después de que lo atendí en mi consultorio? ¿Dónde estamos?
8: Ahorita que estamos aquí en el cementerio general.
7: Cementerio general. Su mamá me puede hablar en caquiché, me dijo que hablaba.
8: Sí, ella habla en caquiché, ella no puede hablar en español.
7: Padre, Hijo y Espíritu Santo, madrecita, yo le pregunto porque ya el hijo le dijo que me diera el testimonio, porque ella está muy agradecida. Cuénteme, ¿qué es lo que siente?
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10: Dios. Su mamá se siente feliz y contenta.
8: Sí, gracias a Dios, ella se siente feliz, ella llora por la felicidad, gracias a Dios.
10: ¿Qué en el catechete nos dijo la mamá?
8: Pues mi mamá dice que invitamos a toda la persona aquí que venga aquí, la salida de Almolón, que venga a visitar los clínicos, por ese clínico. Vino mi mamá porque ella está enferma, gracias a Dios, ahorita salió ella, bueno y sana. Ella llora por la felicidad.
10: Gracias. En el nombre del Padre, del Hijo, dice llora por la felicidad. ¡Qué felicidad! Por eso yo los invito. 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Todas las personas que me están escuchando en este momento pueden tener la felicidad. Pueden tener todo. Porque hay gente que miran, hay gente que dan chismes. Claro que sí. Pero dejémoslas. Ellas sufren. En el nombre del Padre, en el nombre del Hijo y en el nombre del Espíritu Santo. Amén. Gloria al Padre, gloria al Hijo, gloria al Espíritu Santo, como en un principio, ahora y siempre, por los siglos de los siglos. Amén. 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Todas las enfermedades naturales o postizas. Usted puede visitarnos para que ese testimonio de felicidad. En el nombre del Padre, del Hijo y del Espíritu Santo. Amén. Que así sea.
11: Mi hermano nos habló hace un mes por teléfono. Él se encuentra en los estados y se sentía muy mal. Al parecer se encontraba muy enfermo y los médicos de ahí no le daban solución a su caso. Es por eso que acudimos con los hermanos y después de seguir las recomendaciones que nos dieron, los hermanos sanaron a mi hermano.
12: Quiero dar este testimonio de agradecimiento, ya que gracias a ellos pudimos lograr que mi padre llegara a los Estados Unidos, ya que él había intentado pasar dos veces y no había podido, pero gracias a los hermanos, él pudo llegar con bien a los Estados Unidos. Estamos muy agradecidos con los hermanos. Y este mensaje es para que los visiten y salgan de sus problemas.
13: Mi nombre es Dominga Marta del Cid. Hola, hermano. Le comento, fíjese que eran unos problemas demasiado preocupantes. Mi marido pasaba, pero de una borrachera tremenda, de lunes a domingo no había día en que ese hombre no pasara en cantinas, en bares, todos los días, hasta con mujeres, hermano. Era desesperante esa situación. Ya eran golpes, ya eran palabras ofensivas. Yo encontré solución, ¿verdad? Yo sabía que al abocarme con ustedes iba a encontrar esa solución para mi hogar.
14: ¿Cuál es su nombre?
15: Joaquín Cantor.
14: Cuéntenos, ¿qué es lo que lo motivó a usted a venirme a visitar?
15: Se me dormían las piernas, los brazos y dolor de cabeza.
14: ¿Hace cuántos años sufría usted de esta enfermedad?
15: Hace 2 años y medio.
14: ¿Qué fue lo que usted pudo ver con sus propios ojos para que la demás gente que me escucha en este momento sepa en qué lo ayudamos a usted?
15: Estaba enterrado en un cementerio, estaba enterrado en un frasco con mis fotos.
14: ¿Pero lo pudo ver usted con sus propios ojos?
15: Así es.
16: Lucio Zúñiga. Yo tenía, orinaba sangre, también estaba demasiado caído. Tenía bastantes enfermedades y gracias a ellos, pues, ahora me siento muy bien. Sí, de riñón, que tenía dolor, pasaba al costado y no me podía ni levantar. A veces hasta para platicar me dolía mucho. Y yo no podía vivir con ese dolor, definitivamente no podía vivir. Me levantaba 3-4 veces y no dormía. No dormía porque el dolor no lo deja dormir a uno, definitivamente no lo deja dormir el dolor a uno. Entonces yo con esta medicina que me dieron, ahora sí, estoy bien, por el gracia de Dios, duermo tranquilo, amanezco feliz, trabajo tranquilo, gracias a Dios. Ahora sí estoy trabajando normalmente, como trabajaba cuando estaba bueno. Hoy estoy bueno, por la gracia de Dios. Desde entonces yo he cambiado totalmente. Ya tengo más de como 2 meses que estoy feliz. Sí, estoy feliz, gracias a mi Dios.
17: Aló, buenos días. Estoy hablando de aquí, de Worcester, Massachusetts. Muchísimas gracias por haberme curado a mi esposo, porque si no hubieran sido ustedes, mi esposo hubiera muerto. Pero gracias a Dios, ahí está. Les agradezco mucho y gracias a Dios, Dios los ha puesto en su camino para que ayuden a la demás gente, porque pues veces nosotros necesitamos a alguien que los ayuden, y gracias a Dios, pues Dios nos puso a ustedes en el camino, y pues para ayudar a la demás gente. Entonces les doy muchísimas gracias, porque por ustedes mi esposo está vivo, y que Dios los bendiga y los siga bendiciendo, y gracias.
12: Para los hermanos, mi fecha de nacimiento es el 25 de agosto de 1998. Quería consultarles el por qué me ha ido tan de malas en el amor y no he podido conseguir un trabajo. Aparte de eso, quisiera que me orientaran sobre una enfermedad que tiene mi padre, que le resultó hace más de un año. Y la fecha de nacimiento de mi padre es el 23 de octubre de 1972.
18: Juan, mi enfermedad era impotencia sexual. A mi esposa no la satisfacía y le quedaba mal, y vivía frustrado por eso. Pero gracias a la ayuda que ellos me brindaron, hoy estoy bien, mi esposa está contenta, ya no anda brava, porque ya le respondo como hombre. Yo le decía, le mentía que estaba cansado, que no, que esta vez no, pero gracias a ustedes y a su ayuda que me han brindado, me ha ido bien. Gracias a la ayuda que me han brindado, a sus oraciones, a la cadena de oraciones que han tenido. Y me ha ido bien en mi taller de carros. Tengo un taller de carros y todo venía para abajo, pues no me rendía el trabajo. No sé qué había, pero la ayuda que busqué con ustedes me fue bien. Gracias a que busqué la ayuda de ustedes, estoy superando gracias a sus oraciones y la ayuda que me han brindado. Gracias, estoy muy agradecido.
7: ¡Qué felicidad! ¡Qué alegría! ¡Qué placer al escuchar esos testimonios! Gente que está en los Estados Unidos dándome un testimonio. Gente que está aquí en Guatemala, llegan a la oficina. Gente que no pueden llegar y hablan por teléfono a dar el testimonio. Y gente que va con el maestro del cementerio a darle gracias a los espíritus, a las ánimas benditas del purgatorio, por esta bendición. 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El tiempo en la radio es corto. Un abrazo muy especial a las personas que están en el cementerio, en un hospital o en la frontera. Dios me los bendiga, Dios me los ampare. Hasta mañana, hermanos.

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0: Muy buenos días, que Dios les bendiga a todos y cada uno por nombre en esta maravillosa mañana. Porque nuevas son tus misericordias cada mañana. Cada mañana es una oportunidad que Dios te da de vida. Cada mañana es una oportunidad que Dios te da para que puedas arreglar los problemas que están agobiando tu vida, la vida de tu familia. Cada mañana es una oportunidad para que le dé gracias a Dios, porque si estás escuchando este programa, es porque Dios te ama, es porque Dios quiere que encuentres la bendición para tu vida, es porque Dios quiere, déjame decirte, verte sonriendo, feliz, como lo dice su santa palabra. La tristeza se convertirá en gozo y el llanto en alegría. En esta mañana, pues qué bendición yo poderles anunciar de que el centro espiritual del maestro Gaspar Tisol está para ayudar a toda persona. Personas que se encuentran enfermas, personas que se encuentran desesperados, angustiados, tristes por la maldita droga, personas que lamentablemente tienen un hijo que está postrado en cama, o mujeres que en algún momento fueron felices con una persona, con un hombre, y de la noche a la mañana todo cambió. Ese hombre cambió, ese hombre se fue. De la noche a la mañana ese negocio empezó a fracasar. Para ellos es este programa. Gracias le damos a Dios en esta hora de la mañana por un nuevo día. Y gracias también a Estéreo Begonia 98.7 FM. Todos los días vas a sintonizar esta emisora y nos vas a escuchar a las 7 de la mañana, a las 9 de la mañana y a las 6:30 de la tarde, todos los días. El maestro Gaspar Tisol para ayudarte. Desde ya, amigo que me estás escuchando, déjame decirte que hay solución para ese problema. Hay solución para esa enfermedad. Déjame decirte, yo traigo medicina natural que estamos utilizando para poder ver la sonrisa de esa mujer que está enferma. Esa mujer que está sufriendo porque tiene un fuerte dolor en la matriz, fuerte dolor en los ovarios. Una mujer sufriendo, triste, porque tiene mala suerte. Porque aún así enferma tienen que estar trabajando en esa venta de ropa usada, pidiéndole al Dios de los cielos que lleguen los clientes. Eso es lo que pide todo ser humano, clientes para poder vender y salir de las deudas. Tal vez eres un hombre fracasado, triste, porque te va mal en el amor todo lo que haces. Hoy es el día que Dios ha hecho para ti. Hoy es el día que Dios hizo para que tú puedas encontrar la solución con el maestro Gaspar Tisol. 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Tal vez eres un hombre que necesita medicina natural para su hijo, o para él mismo, medicina para la diabetes, porque la diabetes viene matando hoy en día a toda la persona. Toda persona que encuentro en el camino tiene diabetes. Ahí anda una receta médica, Dios mío, viviendo a base de medicina. Yo puedo darte la solución, la protección de la medalla milagrosa. 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Tal vez vendes cebollas, vendes verduras en un negocio que acabas de abrir. Hiciste un préstamo para poder salir de las deudas. Lo que pasa hoy en día es de que la envidia se convierte en odio. Y hay gente que ha venido haciéndote daño sin tú darte cuenta. No te das cuenta. Pero a veces uno se enoja y echa a un trabajador de su negocio. Y a veces el trabajador se va enojado. Y sabe mucho de ti. Y muchas veces visitan, porque a veces para lo bueno no se apunta, pero para lo malo sí. Y visitan brujos, hechiceros, curanderos, y te tiran tierra de cementerio, le dicen tráeme esto y esto y yo voy a hacer que ese hombre fracase. Y empiezas a ver cómo tu negocio fracasa, los clientes se alejan, tu hijo se enferma, tu esposo empieza a agarrar vicio del alcohol, de la cerveza, y entonces te vienes llenando de desesperación, mujer, y hoy en día toda la gente lo que dice, me voy a ir para los Estados Unidos. Pero tienes mala suerte, y esa mala suerte te va a seguir para donde tú vayas. 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Eres un joven que está sufriendo de insomnio, no puede dormir. Eres un hombre trabajador, un humilde campesino. Pero necesita suerte para sembrar y que la papa crezca y que pueda vender toda la papa. Para ese hombre que siembra café, para esa humilde mujer que está trabajando, elaborando alimentos en esta hora de la mañana, para irlo a vender ahí al mercado, a los buses, pero como no tiene suerte. Pero ¿cómo, por qué tiene mala suerte? Dice, si yo no le hago daño a nadie. Pero el enemigo ha venido para hurtar, matar y destruir. Matar tu destino, destruir tu vida, la vida de tus hijos a través de los vicios. Porque consumiendo alcohol, hombre que me estás escuchando, te gastas lo poco que tienes y llegas a la casa a hacer problemas. Entonces yo tengo ese trago, esa medicina natural, ese brebaje, esa bebida, para yo dárselo en sus manos, mujer, y usted se lo da a su esposo. Vamos a también a dar llamadas, porque también la gente quiere saber de su vida. Hay gente que quiere encontrar la solución, pero como ya no confía en nadie, cansado de estar escuchando programas en diferentes radios, cansado de estar buscando brujos, hechiceros, curanderos, si quieres puedes llamar, si quieres. Si no, pues sigue tu camino. 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
1: ¡Qué bendición, qué alegría también el poder estar recibiendo llamadas! Personas que quieran participar en esta hora de la mañana, personas que quieran salir de dudas de cuántos problemas han tenido. Entonces vamos a darle la oportunidad en esta hora de la mañana a una nueva llamada. Dios le bendiga, buenos días. Hola, buenos días, Dios le bendiga.
2: Buenos días, hermano.
1: Mi hermano, qué bendición, qué alegría que pueda estarse comunicando con el maestro Gaspar. ¿Cuál es su nombre?
2: Hermano, no le puedo dar mi nombre.
1: Está bien, entonces, solo deme su fecha de nacimiento, papá.
2: El 13 de febrero de 1982.
1: Mi hermano, es primera vez que usted nos llama.
2: Así es, hermano.
1: Bueno, papito, acá déjame decirle a través de su fecha de nacimiento, señor, ¿cómo se llama usted? No me da el... Permítame. Ah, bueno. Acá a través de su fecha de nacimiento, hermano, me marca que usted es un hombre humilde, de buen corazón, un hombre trabajador, luchador, pero que también ha tenido unos problemas con unos vecinos a causa de la pérdida de unos terrenos. ¿Es verdad, amigo?
2: Sí, así es, hermano, así es. Tengo unos problemas ahí.
1: Lo que sucede aquí, señor, es de que a usted, esa persona que vive ahí a la par suya, le ha tirado a usted una maldición, una sombra negra, o de un brujo que lo han visitado a ese pueblo que está ahí cerca de donde usted vive. Yo puedo ayudarle, ¿me oye?, a mostrarle la cara quién es esa persona que le tiene envidia. Y también porque a usted ya lo ha llevado a juicio ahí a los juzgados.
2: Así es, hermano, sí es cierto.
1: Amigo, también puedo decirle, acá me marca una deuda que usted tiene, que a causa de esa deuda viene el problema. ¿Cuánto tiempo tiene ya?
2: Ah, mi hermano, viste, ya tiene más de 3 años esa deuda.
1: ¿Puede visitarme a usted para yo ayudarle, para yo poderle dar el Cristo milagroso de la salud? Porque eso es el amuleto para la buena suerte, porque por eso no hace nada de dinero en ese negocio que usted tiene. ¿Cuándo me puede visitar?
2: Yo la visito el sábado.
1: ¿El sábado me visita?
2: Sí, ahorita no puedo,
1: no quería,
2: pero el sábado sí lo visito.
1: Amigo, Dios le bendiga, es verdad lo que se le ha dicho de su vida, es verdad, diga lo anterior.
2: Sí, hermano, sí tengo ese problema, yo tengo ese problemita con unos vecinos ahí, que es la que me está atormentando, hermano.
1: Muchas gracias, Dios le bendiga, lo esperamos el día sábado.
2: Hasta bien, hermano.
1: Amén.
0: Y esa es la alegría de ver cómo personas también quieren participar y estar alegres porque ya tienen la bendición apartada. 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Y vamos a darle la oportunidad también a un nuevo testimonio porque nuestro lema es hechos y no palabras.
3: Pierna, que ya no hallaba ni... ¿Cómo decirle de...? De que no llevan ni los doctores me llevan mi enfermedad, y gracias a Dios llegué allí, encontré la solución en mi enfermedad. Hijo.
1: Usted estaba enferma, ¿cómo se llama usted?
3: Yo me llamo Alejandra.
1: Alejandra, Dios le bendiga, Alejandra. Cuéntele a las personas que están escuchando cuánto tiempo tenía usted de estar enferma.
3: Yo tenía año y medio de estar con mi enfermedad y yo visité a los doctores y no me dieron nada, y gracias a Dios los visité a ustedes y encontré mi sanidad.
1: Mamita, usted como madre de familia también me asegura de que estaba enferma, de que había buscado usted doctores, clínicas privadas y nadie le había dado sanidad.
3: Nadie me ha dado la solución en mi enfermedad hasta que lo visité a ustedes.
1: Mi hermana, ¿cuánto tiempo tenía usted de estar enferma?
3: Año y medio.
1: Año y medio. Y usted encontró la sanidad con los maestros.
3: Sí, gracias a Dios encontré la sanidad.
1: ¿Cómo se siente usted ahora que ya puede comer, que ya puede lavar ropa, que ya puede ir al mercado?
3: Ya ve, gracias a Dios, estoy alentadita, ya, gracias a Dios, ya me siento más mejor.
1: ¿Alguna invitación que usted le pueda dar a todas las personas que están escuchando, mujeres que están enfermas de la matriz, mujeres que están recién paridas y están postradas en cama? ¿Qué invitación le da a esa gente para que pueda visitarlos?
3: Pues yo les digo que lo visiten, que lo visiten, porque ahí sí hay solución para la enfermedad que uno tiene, ya que los doctores no le hallan a uno, y gracias a Dios ahí encuentra uno las medicinas puede que uno lleva.
1: Sus ojos vieron de que usted estaba, pues tenía una brujería, ¿verdad? Le habían tirado una maldición y a la hora de que usted sanó, sus ojos vieron de que había un daño, sus ojos lo vieron.
3: Sí, gracias a Dios, sí, lo vi con mis propios ojos.
1: Mamita querida, ¿y cómo supo de los maestros que daban sanidad? ¿Cómo se enteró usted? ¿Por la radio o por dónde?
3: Sí, por a través de la radio, yo me dirigí allí y fui a buscarlos.
1: Muchas gracias, que Dios le bendiga.
3: Vaya.
1: Muchas gracias, muy agradecido por ese testimonio. Dios le bendiga, mamita.
0: Así es, amigo, marca la línea privada 33-55-10-42, 33-55-10-42, o a la línea privada número 2, estamos también acá en Tejutla, 39-31-42-65, 39-31-42-65, anótalo bien, amigo, 39-31-42-65. Aquí estoy en Tejutla, el maestro Gaspar Tizol, acá en Tejutla, San Marcos, a una cuadra del Parque Central, donde salen los buses para San Marcos, en una casita color rosado. Visítame, el maestro Gaspar Tizol, para darte la solución y para entregarte en tus manos, amigo y hermano, la medalla milagrosa. Muchas gracias a todas las personas, qué linda gente, que tengan un lindo día y que cada día les vaya mejor. Amén.

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0: 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Buenos días para todos. Buenos días, qué gusto saludarles esta mañana de este hermoso sábado, mis amigos. Es un sábado maravilloso el que estamos viviendo por acá, que está marcando una fecha más del mes de julio ya. Precisamente estamos en la fecha, hoy marcando la fecha 4 de julio del año 2026. Mis amigos, queremos indicarles que debido a la importancia de la actividad deportiva que se tiene hoy aquí en el estadio Juan María Boxus de la cancha de la Pradera, bueno, pues nosotros ya nos acercamos hasta este lugar también con nuestros micrófonos. Vamos a llevarles transmisión gigante, si Dios lo permite, a partir de este momento. Y esperamos que usted pueda compartir con nosotros también esta transmisión, ya que queremos llevarles un poquito qué será esta Copa de la Amistad. Incluso les voy a mandar en un momentito una foto de la Copa de la Amistad. ¿Ya le podemos mandar? Ah, bueno, Kalin, ahí te vamos a mandar ahorita la fotografía ahí de la Copa de la Amistad, que ya está en el centro de la cancha. Esta Copa de la Amistad va a estar disputada dentro de dos equipos de Liga Mayor. Dos equipos que se encuentran en preparación para rumbo a entrar al campeonato que se viene, el próximo campeonato que inicia inmediatamente después de lo que será el fútbol propiamente ya de nuestra Liga Mayor. Entonces los equipos aquí, es cierto, hacen un calentamiento, pero también es una prueba. Es una prueba fuerte porque Malacateco es un rival de Malacateco, el Deportivo Malacateco también, que ya está en el camerino. Marquense, que les comento, ya está calentando aquí en la parte sur del estadio. Y nosotros pues ya, gracias a Dios y a la bondad de los señores de Acredicón, logramos ingresar hasta la cancha, estamos dentro de la cancha, y aquí para nosotros pues va a ser un poco más fácil seguramente esta transmisión. Así que, mis amigos, mucho gusto de saludarlos, un placer estar con ustedes. En breve sabremos cómo van a estar los equipos. Y también por acá me acompaña mi amigo Ruggiero, va a estar también el amigo Ángel Gamboa, que van a estar con nosotros en la transmisión de este evento. El equipo deportivo marquense en este momento calentando. Vamos a ver, Ruggiero, si ya con eso voy a hacer yo algunas fotografías ahí. ¿Ya estamos? Ok. Bueno, Ruggiero, entonces vamos a trabajar con Begonia Deportiva en este momento. Ruggiero me acompaña por acá esta mañana. Ruggiero, ¿qué te parece el panorama? Está linda la mañana del 4 de julio, es una mañana preciosa, con una gramía verde, gracias a Dios. Está bien cuidada esta gramía, ¿va? Se mira muy bien la gramía, por supuesto. Por lo mismo es que viene para acá el evento, porque es un evento de primera de Liga Mayor, ¿verdad? En donde pues el Deportivo Marquense viene, y mira, ya está calentando. Y mira, en este momento está en periodo de calistenia, le llaman, de calentamiento totalmente en este momento. Así que Marquense calentando con hules ahí. Mira, voy a tomar algunas fotografías para reportar. Y aquí te dejo un poquito para que tú nos ayudes a describir qué es lo que está pasando. Adelante, Ruggiero. ¿Cuál es la mejor alternativa?
1: 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Bueno, ya nos encontramos desde el estadio Juan María Boxus, acá en el lugar denominado como La Pradera. Para nosotros es un placer enorme el poder acompañarles desde este lugar. Y pues ahora, en algo histórico, que bueno, han denominado a esta copa la Copa de la Amistad. Y queremos decirles que un día totalmente soleado, un día muy hermoso, con el fondo del Tajumulco ahí. Y bueno, nosotros ya llegamos hasta este bello lugar para llevarles a ustedes lo que será la transmisión de el partido entre Marquense y el Deportivo Malacateco también. Así que, amigas, amigos de Begonia, realmente sean ustedes bienvenidas, bienvenidos para nosotros. La verdad es un honor el estar acá en el estadio Juan María Boxus. Vemos ahí al fondo ya al Deportivo Marquense en su precalentamiento para lo que es la realización de este partido. Ellos ya están en pleno precalentamiento para este momento. Y bueno, también ahí ya vemos a un público bastante afluente para esta hora de la mañana. vemos a la gente que está llegando poco a poco, se está dando cita, porque va a ser definitivamente un espectacular partido, y sobre todo en esta cancha tan maravillosa que cuenta con una gramilla totalmente verde, un estadio muy especial, ahí rodeado de los árboles, la vegetación, aquí donde de verdad se respira el aire puro. Así que, amigas, amigos, envíenos sus mensajes ahí a cabina, ya se encuentra Carlos. Así que Carlitos está en los estudios, nuestro saludo para él también, el monstruo de la estación. Y bueno, nosotros queremos contarles también que, aparte de que se vive un día tan maravilloso, un lugar tan de un paisaje muy espectacular, se vive un día muy maravilloso, un día soleado, me parece que este partido se va a poner bueno, porque como ustedes bien tienen entendido,

0: ya ingresaron para hacer el precalentamiento respectivo. Así que, amigas, amigos, esto se está poniendo de lo mejor en este bello lugar como lo es el estadio Juan María Boxus, acá en La Pradera. Gracias, amigas, gracias, amigos, por escuchar la radio. Nosotros nos encontramos desde este bello lugar deseándole toda clase de éxitos, de felicidades, pero sobre todo la invitación es para que usted se reporte allá en estudios con Carlos y nos deje sus mensajes para ver cómo está llegando la señal. Nosotros estaremos transmitiendo en vivo y en directo a través del 98.7 Estéreo Begonia, ahí para todo el altiplano de San Marcos. Así que, amigas, amigos, bienvenidos y bienvenidas a esta fiesta deportiva, la Copa de la Amistad. Vemos ahí al fondo ya a los jugadores del Deportivo Malacateco, que llegaron con todo ahí, llegaron los toros. Entonces, ahora sí vienen a torear a León. Vamos a ver qué va a pasar aquí en este bonito lugar y sobre todo en el estadio Juan María Boxus. Ellos ya están en su calentamiento, los dos equipos respectivamente, y pues bueno, me parece que este clima para ellos es bastante favorable, un sol radiante para esta hora de la mañana, y eso no es motivo para decir que sea un inconveniente para el Deportivo Malacateco. Y también el marquense, que tiene que sacar lo suyo, que también me imagino, y ellos también han hecho tiempo de pretemporada, nos imaginamos, allá en la playa, y a presentarnos uno de los mejores partidos, y sobre todo en esta fecha 4 de julio para el año 2026. Así que, amigas, amigos, nosotros nos encontramos ya en la cancha, en la gramilla del estadio Juan María Boxus, para llevarles a ustedes la transmisión de este bonito encuentro futbolístico. Bienvenidas, bienvenidos. Todo es una fiesta del deporte. La gente está llegando, vemos a bastante público, y bueno, nos imaginamos que esto todavía falta que se llene, ¿verdad? Esto es nada más el inicio, porque también la gente va a seguir llegando minuto a minuto, van a seguir con el ingreso de lo que es para venir a observar el partido entre Marquense y los toros del Deportivo Malacateco. Así que, amigas, amigos, estamos en un lugar paradisíaco, un lugar donde están toda la vegetación, un lugar alejado del bullicio, ¿verdad? Y bueno, pues es un lugar muy bonito. Ahí al fondo tenemos al volcán Tajumulco para disfrutarlo también. Así que, pues el saludo para ustedes desde este lugar. Ya ahí el licenciado Rodolfo haciendo preparativos, también junto con Rodolfo Reina, que ya se encuentran acá en la cancha Juan María Boxus para esta hora de la mañana. Ellos ya, pues recapitulando algunos datos por ahí muy importantes, viendo datos importantes de qué jugadores han llegado, qué bajas y qué nuevos ingresos ha tenido el Marquense en cuanto a su nueva temporada, que ya se viene pronto para el torneo a nivel nacional, en Liga Nacional, ¿verdad? Así que, amigas, amigos, nosotros estamos aquí en este lugar de lo que es el estadio Juan María Boxus, y queremos contarles a ustedes de que hoy transmitiremos en vivo y en directo desde este bello lugar. Nuestro saludo para todos ustedes, y la invitación es para que se reporte con nosotros allá en el estudio. Allá se encuentra el monstruo de la estación. Él con gusto estará ahí aceptando sus mensajes, sus comentarios. Y claro, déjenos saber cómo está llegando también la señal por ahí. Una mañana radiante que se vive para esta hora de la mañana acá en este bello lugar. Y bueno, ahí vino a sonar ya las notas de la marimba para alegrar el corazón aquí en este bello lugar. Así que aquí se vive una verdadera fiesta. Rodolfo, únete a los líderes.
1: A los líderes de Begonia 98.7. Aquí están saliendo ya las alineaciones. Vamos a oírlas.
2: Javier Ledesma, número 21. Oscar Linton, número 79. Y Anderson Hernández, número 70. Carlos Santos, número 66. Fernando Escalante, número 19. Eric Sánchez, número 18.
3: Randall Corado,
2: número 2. David Grande, número 9. Y David Chuk, número 17. 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
1: Bueno, ahí nos están dando ya alineación de Deportivo Marquense. Y ahora
4: la alineación.
1: Vamos a ver cuál es la alineación del equipo Malacateco. En cualquier momentito la vamos a tener, así que estamos un momentito pendientes ahí. Carlitos, hagamos el cambio una vez para poder continuar trabajando. Vamos al cambio, Carlitos, de inmediato.

0: En el campo de fútbol, estadio Juan María Boxus, ya pues llevando las primeras, las primicias de lo que es este hermoso choque, en donde vamos a ver pues un emotivo partido de fútbol también. Así que vamos a ver. Tengo llamada entrante ahí, pero llevamos un partido especial ahí, mis amigos. Ahí está, pues está llegando la otra llamada en ese, ¿no? ¿Pero vos estabas llamando? ¿Alguien estaba llamando? No. Si alguien está llamando, entonces le damos sí. Bueno, que nos vamos a poner de acuerdo aquí por acá con mis compañeros. Así que, mis amigos, quiero indicarles que el equipo de Malacateco está de blanco con números negros en la espalda. Sí, unos de negro, otros de rojo. El equipo que va a ingresar me parece que va a estar de blanco y negro. El que se queda en la banca con rojo, bueno, eso ya es asunto de ellos. Hoy es partido ya de Liga Mayor, solamente que no es nada oficial, ¿verdad? Pero el Deportivo Marquense ya se encuentra con nosotros ahí en el campo. Ya se fueron a la gramía. Bueno, los que van a ingresar en este momento. Mientras que el equipo malacateco ya se quedó en la cancha también. Ya se quedaron los chicos del Malacateco ahí y vamos a ver si podemos platicar con algunos de ellos tal vez. No sé si me den la posibilidad de poder dialogar con ellos algún momentito por ahí, porque están en pleno calentamiento los amigos del Malacateco, que están de blanco, repito. Ellos están calentando aquí en la zona norte del estadio. Sí, en la zona norte del estadio están ellos. Y bueno, pues entonces vamos a ver si logramos una plática ahí con alguno de ellos de los del Malacateco, que seguramente se preparan con todo. Mientras tanto, el equipo marquense hizo lo propio, ya hizo calentamiento. Se viene pues la Copa de la Amistad en este momento. Sí, se viene la Copa de la Amistad. Y vamos a ver de qué manera logramos pues llevarles a ustedes este partido, mis amigos. Que para Tejuta pues es importantísimo, porque aquí están llegando las estrellas del equipo malacateco. Este equipo que tiene que brillar para esta vez. Este equipo debe brillar para esta vez, mis amigos. Y ahí estamos entonces llevando algunas impresiones aquí de algunos jugadores, pero vamos a ver si logramos interrumpir ahí, porque a veces no lo permiten ellos, porque están en pleno calentamiento. No sé si está el técnico por ahí. Con el técnico no sé si pudiéramos platicar. Yo creo que aquí está uno de ellos. Vamos a platicar con el técnico ahí de Deportivo Malacateco. Buenos días, mi amigo. Buenos días. Hola, hola. ¿Podemos platicar un segundito? ¿Viene con el Malacateco, ah?
1: Sí.
0: Buenos días, ¿con quién hablamos?
1: Con el Barrios, Manuel Barrios.
0: Manuel Barrios. Ajá. ¿Sí, qué está haciendo? ¿Colaborando ahí?
1: La utilería.
0: ¿Utilería? ¿Quién es el técnico, perdón?
1: El Toro Robles.
0: ¿Dónde está?
1: Está por allá, se encuentra.
0: No, por allá, todavía no ha entrado. Bueno, mi amigo, cuénteme, usted como joven aquí que está apoyando al equipo Malacateco, ¿qué trae Malacateco? Ya se conformó muy bien para poder arrancar el campeonato. ¿Estamos calentando todavía?
1: Sí, estamos calentando todavía.
0: Estamos
1: sí.
0: Preparando el equipo.
1: Ajá. Primero Dios, armamos un buen equipo.
0: Porque el año pasado, pues, nos sí. Quedó a deber, ¿verdad?
1: Sí. No se nos dieron muchas cosas, pero gracias a Dios salvamos la categoría, ¿no?
0: Sí.
1: Sí.
0: Pero hoy estamos mejor. Ya tienen piezas, ya cambiaron jugadores, el plantel. ¿Cómo quedó?
1: Sí, sí. ¿Sí? Sí. Te puedo dejar solo que necesito ir allá con los porteros.
0: Ok, cuídate mucho. Gracias, amigo. Muy amable, ¿sí? Bueno, ya es algo. Bueno, no quisiera platicar con ellos ahí, pero vamos a ver si ahí está el Malacateco, pues, aplaudiendo. Marquense también está allá en su zona. Ellos están orando en este momento, me parece, Rullero. Van a ir a platicar ahí con Dios un poquito. Cada equipo tiene su estilo, su manera de presentarse a la cancha. Y vamos a ver qué es lo que pasa por acá en esta oportunidad. Así que, pues ahí los vemos. Vamos a ver si podemos ponerle la cámara ahí para ver qué está haciendo el Deportivo Marquense. Con una afición, Rullero, que tenemos ahí arriba también. Y que gracias a Dios llegó una bonita afición en este momento. Así que, pues estamos viendo ahí al equipo malacateco, que está, perdón, Deportivo Marquense, que está en un círculo ahí. Ellos están orando. Están pidiendo recomendaciones seguramente de Dios y bueno, también del técnico ahí, el equipo marquense que esta vez el Deportivo Marquense aspira mucho más y vamos a verlo si realmente pues nos puede entregar algo importante este equipo ahora, puesto que Malacateco se escapó de quedarse en la Liga A del fútbol nacional. Se nos escapó, ¿verdad, Rubio? Se escapó realmente. Pero voy a pegar con el tocayo, no sé si el tocayo me hace favor de platicarnos un poquito de la gente que está por ahí. Bueno, tocayo, entramos a radio porque no hay para dónde. Mientras pasa otra cosa, mi querido tocayo, usted conoce un poquito más cómo está armado estos dos equipos. ¿Cuáles son sus impresiones, tocayo? Porque, de hecho, los dos equipos, yo les platicaba a alguno ahí de Malacateco ahorita. Bueno, Malacateco viene de una temporada no muy buena, hay que reconocerlo. Y Marquense, que se escapó como gato panza arriba del campeonato, ¿verdad? Así que los dos vienen no muy bien. Sí, sí. Pero ¿cómo están hoy? ¿Cómo están?
2: Sí, licenciado, hay que verlos. Hoy es partido, por eso es partido de preparación y de presentación. Claro. Entonces, hoy el profe trae a todas sus figuras, a todas sus contrataciones, los dos equipos. Entonces, a partir de hoy, pues ya vamos a ver el modelo de juego que va a implementar ambos técnicos, y pues ya se hará un análisis de cómo se enfrentará ya el torneo Apertura, ¿verdad? Ya vamos a ir a protocolo, profe, y esperemos el desarrollo del partido. Muchas gracias por estar acá.
0: Ahí está la copa ya.
2: Sí, la Copa de la Amistad, que así le está denominando a Credicom en esta oportunidad, la Copa de la Amistad. Esperamos que, bueno, los equipos pidieron que venir a jugar aquí para prepararse, tema de altura, tema de gramía. 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
0: El campo luce bello.
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0: Muy bien, tocayo, gracias. Ahí, pues esperamos al ratito, ¿eh?
2: Claro que sí, ahí estamos para servirles.
0: Bueno, tocayo, gracias, muchas gracias. Bueno, mis amigos, ya los equipos están saliendo. Tocayo, no. Bueno, no sé, vamos a ver si logramos ahí la alineación porque se nos quedó en el otro WhatsApp ahí. Porque vamos a ver quién más tiene por ahí las alineaciones, perdón, no las tienen por ahí para pasárnoslas en WhatsApp. Porque es que las dejamos en el otro. Quisiera que estuviera Rubiero. Porque no nos llegó ahí Rubiero, a mí me llegó aquí. Yo creo que podríamos sacarla de aquí, ¿verdad? Pero vamos a ver si nos dejan hacerlo. Porque acá están los edecanes, hay que tomar fotografías ahí del acto protocolario. Rubiero se va a encargar de esto. Una preciosa mujer que está por acá. Señor, usted viene con Acredicón, con una belleza esplendorosa. Dos palabritas ahí para Estelio Begones.
3: Muchas gracias. ¿Qué tal a todos los que nos están escuchando? Un saludo cordial de parte de Tamara Barrientos.
0: Eso, Tamara. ¿De dónde viene Tamara?
3: De Malacatán, en San Marcos.
0: Usted viene con el Deportivo Malacateco.
3: Así es.
0: Seguramente su corazón está ahí.
3: Exactamente aquí.
0: Bueno, qué bueno, ¿eh? Qué bueno. Ahí está otra señora que está libre. A ver, antes de que se lleven a esta otra muñeca que está por acá, ¿con quién hablamos?
4: Mi nombre es Lili Vera Lucía.
0: ¿Cómo?
4: Lili Vera Lucía.
0: Lili Vera Lucía, qué bonito nombre. ¿De dónde eres, Lili?
4: De San Rafael, Pie de la Cuesta.
0: ¡Wow! Una de Malacatán, otra de San Rafael. ¿Y tú por quién vienes? ¿Por Marquense o por Malacateco?
4: Pues la verdad que por ambos equipos, vamos a ver qué tal.
0: Los dos son de San Marcos, ¿verdad?
4: Sí.
0: Qué bueno. Gracias. Algún saludo ahí para todo nuestro auditorio de Begonia.
4: Bueno, pues les mandamos un cordial saludo y también una cordial invitación para que puedan asistir a esta mañana deportiva que tenemos acá en Tejutla, de parte de Acredicom.
0: Gracias, gracias por su palabra. Muy fino, muy amable. Feliz día.
4: Feliz día.
0: Feliz día. Bueno, están llegando también ahí por los jueces. Estaba yo platicando aquí con las edecanes. Llegó el profe ahí, el encargado del partido. Le están dando instrucciones. 8.7 y TV. Profe, usted le toca conducir el partido el día de hoy. ¿Con quién tenemos el gusto, disculpe?
5: Aquí con Eric Orozco, un gusto. Saludos a todos allá. Nos escuchan y aquí ya listos para enfrentar este encuentro de fútbol.
0: Oiga, profesor, este partido por fondo es de prueba, pero ya es de Liga Mayor, ¿verdad?
5: Sí, sin duda alguna, dos equipos de Liga Nacional ya para encarar el torneo que se viene en pocos días y que demuestren lo que han estado haciendo en la pretemporada, ¿verdad?
0: Claro. ¿Y usted también va a formar parte del cuerpo arbitral de Guatemala?
5: Sí, de igual manera, ahí estamos con los compañeros que vienen jóvenes en proyección también, y
0: qué bien.
5: Para que puedan.
0: Estamos ya probando gente, calentando gente.
5: Así tiene que ser.
0: Como... ¿Cómo se llama, profe?
5: Eric Orozco.
0: Eric, este es el central, ¿verdad?
5: Ajá.
0: ¿Y sus líneas?
5: Está Luis González, Kevin González y...
0: Puros González.
5: Y Jorge Rosales.
0: Solo dos González y un Rosales, ¿verdad?
5: Así es, así es.
0: Un gusto. Bueno, profe, qué gusto saludarlo. Yo, gracias. Gracias por sus palabras.
5: Muy bien.
0: Bueno, adelante, pues. Ellos van a trabajar en breve con el acto protocolario que se tiene por ahí. Aquí está el gerente de Acrecom. Venga, mi gerente. También platiquemos con usted en todo lo que nos dan el tiempo ahí. Buenos días a Diego, que está con nosotros también por acá. Bueno, todo el mundo de Acrecom se pasó para acá, Diego. ¿Cómo está? Buenos días.
6: Muy buenos días, don Rodolfo, y un muy buen día para todo su teleauditorio. Pues aquí estamos todos en esta primera edición de la Copa de la Amistad. Esperemos que sea una fiesta. Miramos que la gente se volcó al estadio, eso es bueno. Esperemos que haya una segunda edición y más ediciones.
0: Esperemos que el estadio llena las condiciones para eso, ¿verdad?
6: Sí, pues miren, ustedes pueden ver de que el estadio está muy bonito, está preparado para esto. Los compañeros se dedicaron a tenerlo listo para este evento, y las instalaciones también están adecuadas para una fiesta como la que vamos a vivir el día de hoy.
0: Bueno, algo que tenga que decirnos a nombre de Acrecom, pues.
6: Pues no, agradecerle a toda la gente, agradecerle a la junta directiva de los equipos, tanto de Malacateco como Marquense, por habernos apoyado en realizar esta actividad, y esperemos que todo nos salga bien. Y a ustedes, bueno, también bienvenidos, seguido, y gracias por estar presentes.
0: Ahí estamos. Mucho gusto, ¿eh?
6: Gracias.
0: Qué placer, bien,
6: gracias.
0: Y ya después, ya sabe usted. Bueno, vamos a ponernos ahí para ver las fotos. Hay que sacar fotos ahí de cómo se forman los equipos para el protocolo. Va a venir el protocolo en este momento, señoras y señores. Va a ingresar el juez central. Va a llegar también las decanes de Acrecom, que vienen. Una es malacateca y la otra es de San Rafael Pie de la Cuesta. Dos hermosuras que están por ahí. Y bueno, en el lado derecho para ellos está el equipo amarillo, Deportivo Marquense, que seguramente hoy trae muchas esperanzas de hacer cosas buenas y mostrarnos un equipo. Aquí al lado izquierdo está el equipo blanco, que es el equipo de Malacateco. Vamos a ver qué dicen los amigos ahí del protocolo. Vamos a ver qué dice el amigo del protocolo.
7: Vamos a dar inicio al acto protocolario. Por tanto, observaremos el secreto de los árbitros y los dos equipos que hoy harán la parte titánica. Suelta la música de Héctor Cabeza con el aplauso del público.
0: Bueno, ahí va a ingresar el señor árbitro. Las edecanes de Acrecom también, que van a estar en esto. Los equipos, Deportivo Marquense en el lado derecho, en fila. El equipo malacateco en el lado izquierdo, en fila también. Se van a colocar al centro de la cancha. Y bueno, pues vamos a ver este partido, mis amigos. Vamos a escuchar un poquito del acto protocolario que se va a realizar aquí en el campo, ya que tenemos la oportunidad esta vez de poder llevar algunas voces en vivo de lo que va a pasar por acá. Voy a poner ahí atrás del cohete que va a hablar para que podamos tener pues un poquito más de audio en fijo. Así que vamos a ver qué dice el acto protocolario a partir de este momento, señoras y señores.
2: Noble Avisión Deportiva, suplico a que nos pongamos de pie porque entonaremos las gloriosas notas del himno más bello del mundo. Póngase de pie, descúbrase la cabeza. ¡Atención! ¡Saludo uno!
8: Un poco lejos de decir. Aquí en el centro lo hubiera puesto.
0: Escuchamos las notas del himno nacional, lo tenemos un poco lejos del sonido. Voy a intentar llevarlo.
9: Y mañana Saludos.
2: Oliver.
0: Vamos a continuar llevando palabras para este acto protocolario, señoras y señores.
10: Tenemos la bienvenida a cargo de presidente del Consejo de Administración, Margarita Reynoso Solís.
0: Okay, no tengo audio ya.
11: Muy buenos días para cada uno de los presentes, para ambos equipos y para todo el cuerpo de técnico. Bienvenidos a la Copa de la Amistad a Credicom. Nos complace darles la bienvenida a este encuentro deportivo, en el que se enfrentarán en un partido amistoso de dos grandes equipos de Credicom. Credicom tiene el orgullo de patrocinar a Deportivo Marquense y a Deportivo Malacateco. Esperamos que disfruten de un espectáculo lleno de emoción. Deseamos el mayor éxito a ambos equipos y agradecemos a todos los presentes por acompañarnos y ser parte de esta gran fiesta del deporte. Muchas gracias y que disfruten de este gran encuentro.
0: Bueno, mis amigos, me parece que ahí estamos. Voy a intentar llevar algo más, mis amigos. Bueno, ahí está el acto protocolario.
2: Vamos a lo que será la foto oficial. Buenísimo. Ambos equipos, el saludo oficial en esta oportunidad. Bienvenido, hola Cateco.
0: Viene la foto oficial. Vamos a ver si la logramos tomar nosotros aquí para enviarla. Viene la foto oficial, se están dando la bienvenida a los equipos ahí. Malacateco, pues dándole la mano al equipo de San Marcos, al Deportivo Marquense. Seguramente ahí se encuentran amigos, en fin, enemigos, rivales seguramente de esta actividad. Los vamos a ver en breve. Quizá podemos ir a tomar una foto directa, la foto oficial que se va a dar por ahí. Y de ahí vamos a venir a trabajar. Ángel Ramírez, Ángel Gamboa, no sé qué pasó. Ángel, nos quedamos esperando su presencia por acá para que venga al rescate. Ángel, ¿dónde estamos, amigo? Hay que ir a la puerta principal y pedir su acreditación ahí, por favor, o hablar que está acreditado. Así que, por favor, ahí Ángel, si nos está escuchando, si nos está sintonizando, pues a lo mejor pueda usted llevar esto. Aquí hay unas imágenes que Rullero está captando en este momento. Ya la foto oficial aquí del equipo de Malacateco. En este momento, lamentablemente, se nos durmió aquí Rullero. Ya Malacateco ya dio la foto oficial también. Lástima. Bueno, pero estamos ya, mis amigos, nos vamos. Ah, bueno, parece que lo van a hacer aquí. Sí, es aquí en la foto oficial, es cierto. Bueno, ¿dónde está la? Pues los identificativos ahí. Ahí estamos, mis amigos. Se toman las fotografías oficiales. Malacateco en su turno ahora. Y bueno, señoras y señores, estamos listos para llevar este evento deportivo. También vendrá una foto oficial en donde los dos equipos se van a hermanar. Recuerde si usted que esta copa es la Copa de la Amistad y por lo tanto, si es Copa de la Amistad, entonces normalmente ellos pueden unirse ahí, se están uniendo. Y esto es lo más importante, una fiesta maravillosa entre ellos en este caso, una fiesta maravillosa ahora de fútbol que vamos a tener aquí, se llama Copa de la Amistad y vamos a verlos en este momento. Ya se tomaron las fotografías oficiales del momento. Vamos a ver el partido ahora, sí, señoras y señores. Se viene el partido en breve, entonces. Voy a ir con Rullero ahora que ya tiene impresiones seguramente de lo que pasó. Rullero, me parece que tú has visto cómo están los equipos. Y bueno, yo quiero mandarte esta señal aquí, pero voy a ver si me la dan. Un momentito, Carito, me despego un poquito. Voy a sacar la fotografía ahí que me dieron para poder compartir. Esta alineación, ¿verdad? Tengo la alineación ahí, pero la voy a mandar a Ah, vamos a ver a quién se la mando. A Susano, ¿ah? No, puede ser Susano. Puede ser Susano. Vamos a mandarla a Susano para que Susano la tenga. Que yo lo tengo ahí como otro Susano.

0: cambio, entonces el equipo malacateco sale por el sector de la totalmente del norte, sector del norte, ahí está el equipo, mientras que el equipo de Marquense está en la parte sur del estadio.
1: Oeste y este.
0: Sí, vamos a ver si lo logramos ahí ubicar, señoras y señores. Se va a arrancar el partido. Se arranca el partido, señoras y señores. Vamos a llevar algunas incidencias de los jugadores que ya están dentro de la cancha. Me parece que hay un minuto de silencio ahí. Bueno, Ruggiero, vamos a ver qué pasó. Si tú tienes ahí parte de esa alineación también que se dio. Porque los equipos están en este momento guardando un minuto de silencio. No, no nos indicaron en honor a quién lo están haciendo. Pero pues es importante. Es importante lo que están haciendo en este caso. Así que vamos a llevar ahí alineaciones, señoras y señores. Cronómetros empiezan a cambiar, a caminar. Vámonos con el partido. El equipo blanco. El equipo de Malacateco que está saliendo ya por el sector de la izquierda. El sector es de la izquierda para el equipo del Malacateco que está buscando empezar a sorprender al equipo marquense. Los tenemos allá peleando por el carril izquierdo. Ellos vienen de norte a sur. Vamos a ver, aquí por el centro. Se rescata muy bien la pelota. La tiene la defensa central del equipo malacateco abriendo por el sector de la derecha. Ya este jugador amaga ahí, la pone hacia atrás con su defensa central. Vamos a ver hasta dónde va la pelota. Sí, abriendo perfectamente por el centro, contactando, pero bien Marquense. Ya se quedó con la pelota Marquense. Puede sorprender, va a meter el primer disparo. La pelota va a llegar hacia el portero. El portero la paró. La paró el portero. Primer disparo. Minuto uno de juego. En el minuto uno de juego ya el equipo marquense está tocando la puerta, está queriendo llegar. Bueno, y eso que empezamos, Ruggiero. Me parece que va a ser un partido fuerte, intenso, Ruggiero. ¡Tu mejor alternativa!
2: 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Y claro que sí, a Marquense, recordemos que está saliendo de una pretemporada. Y bueno, pues en este momento, pues ya intenta sorprender al... a los toros del Deportivo Malacateco. Ellos me parece que vienen con toda la decisión de ganar el partido, pero bueno, también recordemos de que el calor le va a favorecer a los toros del Deportivo Malacateco. Ellos me parece una posesión adelantada ahí, un golazo que no vale, porque estaba en posición adelantada el jugador ahí del equipo marquense. Pero bueno, como les decía, el equipo de los toros está calentando ahorita todavía. Para ellos el calor les va a favorecer y esto tiene que tener mucho cuidado el Deportivo Marquense, porque el Marquense ha salido con todo. Me parece que ellos lo que quieren es intentar sumar puntos en este momento, que es el inicio, porque saben y conocen que los toros del Deportivo Malacateco vienen de una zona calurosa y este calorcito que está haciendo aquí les va a favorecer. Entonces eso quiere decir que cuando ya vayan varios minutos de juego, pues ahí es donde se va a ver lo bueno, porque el Deportivo, los toros del Deportivo Malacateco pues han salido un poquito quizás distraídos. No se quieren encontrar, no quiere carburar el equipo por ahí, pero poco a poco, conforme los minutos vayan pasando, ellos van a ir calentando y entonces ahí es donde se va a ver el verdadero partido, aunque ahorita el Deportivo Malacateco ya está allá cerca del terreno, bueno, del área que defiende el Deportivo Marquense. Así que, licenciado Rodolfo, ¿cuál es su mejor alternativa?
0: Bueno, 98.7, señoras y señores, el equipo del Malacateco ya está metiendo al equipo marquense dentro de su cancha. Juega más el equipo blanco, posee la pelota, se avisa muy bien hacia atrás, se apoyan hacia atrás, muy bien, están jugando banda de izquierda, carril izquierdo, la van metiendo, pero ya bien, el equipo marquense recupera también a medias, la pierden, recupera el equipo malacateco que tiene habilidad, la pone por el centro, tiene mucha razón, Ruggiero, en decir que el equipo malacatán está calentando y este calorcito le hace muy bien. Le hace muy bien, aquí está el número 4, con el número 4. Se juega dos veces la pelota. Este por el carril derecho. Muy bien con el número 4, pasando la pelota. Y es que también hay que reconocer, vieron, que este equipo maracateco tiene su experiencia, ¿eh? Este equipo ha jugado fuerte, aunque también Marquense jugó ya demasiado fuerte el campeonato anterior, ¿verdad? Marquense que estuvo cerca de el ascenso, pero cerca del descenso también, y Malacateco que me parece que ni clasificó para la fase final, ¿verdad? Malacateco no clasificó, Marquense sí clasificó, si no estoy mal, ¿verdad? Pero también le fue mal, quedó en el cuarto lugar, si no estoy mal, y si no es porque Misco nos hace el favor, el equipo de Marquense estuviera fuera en este momento. Aquí está el equipo de Malacatán intentando meterse por el carril derecho, pero el defensa muy bien allá, el equipo marquense marca muy bien hacia atrás, la ponen para atrás, la tienen, vamos a ver, usted atrás oye la del apoyo que viene el técnico, aquí la pelota está en un costado, es lateral que corresponde al equipo amarillo, al equipo del Deportivo Marquense. Ahí está el técnico del Deportivo Marquense que habla muy fuerte. Este señor habla demasiado fuerte. Sí, le llama mucho la atención a los jugadores ahí, pero bueno, normal, ¿eh? Normal, normal, ¿eh? El equipo malacateco está manejando un poco más el partido, Ruiero. Eso me parece, maneja mejor el partido el equipo malacateco. Ya se están encontrando las piezas ahí por el centro de la cancha. Se le pusieron infracción. Ahí tuvo que incurrir el equipo marquense en una infracción. Y va a venir tiro libre que favorece al equipo del Deportivo Malacateco. Pelota que está en el centro de la cancha. Va a venir un disparo ahí del equipo malacateco. Desde ahí la van a meter a profundidad. Vamos a ver, la metió por el sector de la izquierda. Este sigue abriendo carril de la izquierda. Otra vez hacia atrás. Se apoya perfectamente su compañero y más atrás donde está el defensa izquierdo. Este mete el perfil izquierdo otra vez. Quieren salir por la banda de la izquierda. La meten por el centro. Ahora buscan aquí en el cabezazo allá de la saga del equipo marquense que intenta hacer suya la pelota. Otra vez más el equipo malacateco ya recuperó la pelota. Se mete por el sector de la izquierda y tiene peligro. Mucha rapidez el equipo malacateco. Se baila 1-2. La ponen por el sector derecho ahora. Carril derecho este número 4 que levanta muy bien la pelota. La pone y la abre muy larga. Me parece demasiado larga la pelota. El partido tiene ya 6 minutos de juego. Ruggiero, tu mejor alternativa.
2: 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Bueno, dos equipos que vienen de una pretemporada, que se están encontrando con sus piezas, porque recordemos de que ellos para el siguiente torneo tuvieron, en el anterior torneo tuvieron bajas, ahora tienen que tener nuevas opciones, y pues bueno, ellos se tienen que tratar de ir acoplando poco a poco. Lo que vemos en el Deportivo Malacateco, que pues en la media cancha están jugando muy bien, se encuentran muy bien, pero ya en la delantera me parece que ahí les hace falta un poquito encontrarse con los jugadores que están al frente, que aún no encuentran la definición que deberían. Pero bueno, ellos, como les decía, están tratando de encontrarse, el calor les está favoreciendo, poco a poco van calentando las piezas y poco a poco van a empezar a carburar muy bien acá en este partido. Lo que es el Deportivo Marquense se ha tirado bastante atrás, inició jugando bien, pero se ha tirado muy, muy atrás y pues ahora lo único que está tratando es de tratar de defender. Me parece que también vienen de una pretemporada. Están probando sus nuevas piezas y ellos poco a poco se van a venir a encontrar para pues trabajar muy bien en lo que es este partido. Así que, licenciado Rodolfo, ¿cuál es su mejor alternativa?
0: Bueno, 98-7 la deportiva. Estamos ya en el minuto 7 de juego. Es que nos desubicamos con esto, las alineaciones que nos llegaron de última hora y las tengo exactamente en la máquina con la que estoy trabajando. En el segundo tiempo ya nos vamos a ubicar mejor con los Ruggiero porque nos agarraron, ¿verdad? Llegó muy rápido todo eso, pero aquí está. Ruggiero dice muy bien, el equipo marquense ya tocó la puerta. Marquense tocó la puerta, mientras que Malacateco no lo ha hecho. Malacateco no lo ha hecho. Eso significa una cosa, que Marquense en un momento dado, cuando quiere y puede ser que tenga una buena delantera. Ahí lo que faltó un gran disparo, porque se quedó solo frente al portero, y el portero se tuvo que tirar con todo, ¿verdad? Mientras que el equipo de Malacatán no ha tocado ni una vez la puerta. La defensa del Marquense se ha parado muy bien atrás, se está apoyándose en el portero en este momento del equipo marquense, y aquí viene el balonazo largo que busca a este jugador que está metido aquí por el sector de la izquierda del equipo marquense, pero muy larga la pelota. demasiado larga. El lateral que corresponde, al equipo de Maracatán. La tiene aquí el número 27, hacia atrás, muy bien con su compañero, el defensa central que abre por el sector de la izquierda. Mal en su servicio allá el jugador. El lateral que corresponde al equipo amarillo. Los amarillos que ahora ya se metieron dentro de la cancha. Están tomando cancha del equipo malacateco. Vamos a ver, Marquenses, si se arma. Buscan a sus delanteros, pero bien, se cierra perfectamente el equipo blanco atrás. Pero otra vez también la pelota la tiene Marquense. Regresa la pelota, va con su portero. Tienen que jugar mucho con el portero, ¿eh? No hay para dónde, mis amigos. Hacia el centro, la tienen aquí. Van a salir el sector de la izquierda. Viene el equipo amarillo, la ponen, amaga el jugador aquí, el número 7. Este levanta la pelota, mejor juega con su portero. La jugada más segura, pero cuidado, ¿eh? Al portero lo están agarrando fuerte y ya lo están marcando también. Se están dando cuenta que el Marquense está amarrándose mucho del portero, ¿eh? Se están dando cuenta que Marquense se está amarrando mucho del portero. Entonces ahora ya lo fueron a agarrar, ya lo tienen al portero agarrado también. Es que Malacateco está apretando con todo. Y es que, ¿sabes qué pasa también, Ruggiero? Que tienen un técnico que está intenso, ¿eh? Está muy fuerte. Yo veo que el equipo, el técnico del Marquense no está gritando tanto. Mira, ya está paradito, tranquilo, observando el partido. Mientras que el equipo, el técnico del Malacateco está metido. Y aquí puede ser, se va metiendo este número 77 del equipo, 27, lo mete por el centro, cabeza.

0: Este señor está pensando y tiene buenas piezas ahí guardadas ahorita. Tiene cambios. Aquí se me hace que es un equipo al que está probando. Puede hacer que en el segundo tiempo esto mejore o ya al ratito él haga los cambios respectivos y pueda cambiar el Marquense también. Pero el Marquense, por de pronto, como que surge un poquito dominado por el equipo malacateco. Sí lo está jugando más, solo que Marquense no ha tocado la puerta. No le ha metido un buen disparo, ¿ah? ¿Eh? Mientras que el malacateco sí ya tuvo que parar un disparo ahí el equipo, el portero del malacateco. Aquí hay una posición adelantada, me parece una infracción sobre el jugador número 66 del equipo del malacateco. Y lo tiene como a unos 40 metros, un poco más. Sí, unos 40 metros de la valla que defiende el portero de malacateco. Aquí puede ser la primera incursión. Señoras y señores, detrás de la pelota está el número 22. Está el número 22, ahí vamos a ver a quién otro van a dejar. Y el técnico ahí dice, pues les grita muy bien, dejan al número 66 y autorizan, abren en el sector de la derecha, no la metieron a profundidad. Este número 4 se amarra muy bien con la defensa, la tiene el número 4, siguen jugando con ellos, la meten en un toquecito, bien la defensa del equipo marquense, que intenta manejar tranquilo la pelota, carril izquierdo, la sigue pidiendo, pero el número 32 allá del equipo malacateco ya se quedó con la pelota, abre por el sector de la izquierda. Carril izquierdo para el equipo malacateco, ahora que abre por el sector izquierdo y siguen manejando el sector izquierdo del equipo de Malacatán. Me parece que las dos puntas del malacateco, el Rubiero, están bien, ¿eh? Porque cuando jalan por el sector izquierdo van bien, cuando entran por el lado derecho también van bien. ¿Qué falta ahí? Un buen goleador, un buen centro delantero ahí. ¿No crees, Rubiero? ¿Cuál es tu mejor alternativa, Rubiero?
1: 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Bueno, queremos contarles que bueno, es un partido en el que las piezas del Malacateco, me parece, aún se andan encontrando, están saliendo muy bien por el sector de la izquierda, tanto como por el sector de la derecha. Pero ahí necesitan un central que pueda manejar el equipo al frente. Y esto es lo que les hace un poquito de falta por ahí, porque están jugando muy bien y si nos damos cuenta, tocando muy bien el balón, se encuentran muy bien, pero la defensa del Marquense está muy bien cerrada ahí atrás. Ya le hicieron una barrera al Malacateco y no lo dejan pasar. Y es de esta manera como vemos que muchas veces se están apoyando en el portero también, porque ellos no quieren cometer errores en este momento. Recordemos que los dos equipos están conociendo a sus piezas y poco a poco ellos van a ir acoplándose conforme, dependiendo de la manera como juegue cada jugador, ¿verdad? En su posición respectiva. Así que el equipo de Marquense ahorita está saliendo en el medio terreno y ellos están tratando de defender su área, pero el equipo de Marquense veo yo que está jugando más por alto y el equipo de Malacateco lo está haciendo muy bajo, está jugando al piso, tratando de conectar muy bien, jugando así de toque suave y esa es la diferencia entre los dos equipos. Lo que sí es cierto es de que el Marquense ha tenido más llegadas hacia el arco del Malacateco, pero no lo está haciendo de una manera contundente. Así que, licenciado, ¿cuál es su mejor alternativa?
0: Bueno, 98.7 de la deportiva, mi amigo Rubiero. El sol está pegando fuerte, ¿eh? Estoy tratando de ver si me puedo meter aquí en la sombrita con mis compañeros por acá porque está fuerte. Ah, bueno. Atrás se olvidó. Por favor, Rubiero. Ahí tenemos el auxiliar. Perfecto, Rubiero. Muy bien, ¿eh? Bueno, aquí está el equipo Malacateco que sigue manejando mal la pelota. Este número 4 que sale muy bien, se recorta por el centro, mete un zurdón derechazo ahí al centro, pero bien el portero allá quitó la pelota para el equipo marquense, al cabezazo hacia atrás. El equipo del Malacateco se defiende con todo, sigue manejando al equipo marquense, lo tiene metido entre su cancha. Vamos a ver, aquí va el número 4. Al rato tendremos ya todos los datos. Sí, en el medio tiempo nos vamos a organizar un poquito más. Algo pasó por ahí. Es que no nos dieron luego la alineación, ya no la logramos sacar totalmente. El equipo marquense, cuidado, hay una infracción sobre el jugador del equipo marquense. Hay tiro libre. Es tiro libre que favorece el equipo marquense. Señoras y señores, un abrazo cordialísimo para todos allá en Tejutla, en los lugares donde nos escuchan. se juega la Copa de la Amistad.

0: por acá en el estadio Juan María Boxus de la Pradera Tejutla. Marquense, el titular Marquense contra el Malacateco, que traen todas sus figuras y que quieren demostrarnos quién se puede llevar la copa, quién se la lleva en este caso, porque está fuerte el partido en este momento, bastante fuerte, me parece, Rullero, normal, ¿verdad? Normal, me parece que los equipos tienen que entregarse con todo, porque aquí, por ejemplo, mira, Rullero, algo que está pasando es que cada jugador está demostrando lo que puede, y los técnicos están muy atentos, porque cada jugador se está ganando su puesto, se está ganando su titularidad, y aquí los están probando. El jugador que realmente no se entregue como tiene que ser y no aporte nada al equipo, seguramente que más tarde probablemente sea raleado, ¿no? Porque no está funcionando. Ese es el riesgo de los jugadores, ese es el problema de un jugador profesional. Cuando no se entrega, no hace una buena entrega, pues normalmente los entrenadores ahí los van clasificando, van diciendo, este sí, este no. Estos partidos les sirven para buscar realmente las piezas que quieren. Malacateco parece mejor parado. Yo lo veo más sólido al equipo Malacateco aquí atrás, porque hay un cuerpo técnico ahí. Está el entrenador, está el cuerpo técnico que también que lo acompaña, y el cuerpo técnico le está diciendo qué es lo que tienen que hacer. Entonces el técnico les grita en base a eso también. O sea, yo allá con Marquense veo más tranquilidad. La banca está mucho más tranquila, solo el técnico ahí en el área por el correspondiente, él respeta muy bien su área, no dice nada, por ahí me está echando un grito que no se le oye. Pero bueno, ahí está el partido, señoras y señores, en el tiempo no oficial, minuto 17 de juego. Minuto 17 de juego, primer tiempo. Juega Malacateco contra el Deportivo Marquense, o Marquense contra Malacateco. Pelota que viene para el equipo Marquense allá por el sector de la derecha, pero el portero Malacateco ya sacó una pelota por todo el carril izquierdo que se va fuera de la cancha. El lateral que corresponde al equipo del Deportivo Marquense. La tienen que abrir otra vez hacia atrás con el portero. Ya encontraron ahí que el portero tiene que jugar, porque sí, Marquense utiliza mucho su portero. Es que los tienen marcados adelante. No hay dónde transitar la pelota ahí en la media cancha. No hay dónde transitar. Así que, mira, siguen jugando con el portero porque no hay a quién ponerle. Finalmente encuentran a alguien libre por ahí. Intentan meterla. Cabezazo allá de la saga. El portero se está quedando muy bien con la pelota del equipo malacateco. Ya se quedó el portero del equipo malacateco. Viene de verde este portero. Está de verde ahí. Y vamos a ver qué pasa. Mete un zurdazo, busca a su compañero, el cabezazo del zaguero izquierdo del equipo malacateco, muy bien, con su volante, con el delantero también, que tiene que regresar hacia atrás ahí. Aún vamos a ver una infracción, no, chocaron los dos jugadores, la tiene Malacateco, este número 66, y mira cómo se nota que el equipo malacateco le está quedando bien el clima, porque está quemando el sol totalmente, está quemando totalmente el sol en este momento, mis amigos. Para Malacateco esto es mejor, Esto es mucho mejor porque el equipo está acostumbrado a jugar en zona caliente y normalmente a ellos les hace bien. Así que mientras que San Marcos pues está en su tiempo, diríamos, pues normal, aunque un poco de calor para ellos también aquí, ¿verdad? Un poco de calor para ellos aquí, pero vamos a ver. Mira, los equipos de todas maneras se tienen que estar preparando para todo. Porque recuerda que Malacateco va a venir a jugar a San Marcos, pero también Marquense va a tener que ir a jugar a la costa, a Malacatán, ¿verdad? Y así como eso van a tener que jugar a toda la zona costera del país, donde hay partidos también demasiado calientes. Así que ellos tienen que adaptarse a cualquier clima, mi amigo, como está pasando en los Estados Unidos en el Mundial en este momento, ¿verdad? Ahí en el Mundial en este momento, mi amigo, Estados Unidos registra unas temperaturas tremendísimas, ¿verdad? Sí, y también unas congelantes en un momento dado. Y los jugadores, fíjate, en el Mundial tienen que rendir en el 100%. Esto es lo que hay que pasar con los jugadores profesionales en un momento dado. Malacateco sigue apretando, sector de la izquierda, pero no encuentran la puerta. Sigue tocando, muy bien, bailoteo de la pelota, sector de la izquierda del equipo blanco de Malacatán. La van a poner perfectamente, vamos a ver quién. Finalmente otra vez la tiene Malacateco, hay infracción, tiro libre. Es un tiro libre que favorece al equipo de Marquense, que se sacude la presión con este tiro libre. Se sacude, porque lo están presionando fuerte al equipo marquense. Con este tiro libre se libra un poquito de la presión que le pone el equipo malacateco, y ahí se juega otra vez con el portero. El marquense pues se apoya mucho en el portero, ahora en el sector de la izquierda, carril izquierdo, la ponen por el centro. la tiene el jugador, otra vez hacia su portero, finalmente la saga por el centro, la tiene muy bien el jugador habilidoso, que es Blanquense, la pone para atrás, para mí que la tenía que empujar, se va a meter en la profundidad, adelantó mucho la pelota, no la ganó, hombre, es que tiene habilidad, pero este jugador la adelantó demasiado, adelanta mucho la pelota, este número 17, al ratito lo tendremos ya en nuestras listas por acá, número 17, la tiene aquí el equipo malacateco, que sigue manejando mucha más personalidad el equipo malacateco. Yo al equipo marquense lo veo un poco juvenil, pero no, al final de cuentas también como que se van alineando. Hay jugadores muy, muy juveniles, pero también tienen jugadores fuertes. Ahí, Ruggiero, que me parece que están haciendo bien la pelota. La tienen. Malacateco, aquí con el número 4, sector de la derecha. La que en el carril derecho corre muy bien y la mete por el centro buscando a su compañero. El defensa se cae por allá. No hay nada. Se queja el equipo malacateco buscando una infracción, pero el portero sigue tocando la pelota. Pero Ruggiero, no ha llegado un remate potente ahí contra el equipo de Marquense, no ha llegado. Este es el mérito de la defensa del Marquense, que no ha aceptado pues un disparo fuerte sobre el portero, mientras que Malacateco sí ya topó un disparo, incluso una escapada fuerte que tuvieron ahí los jugadores del equipo marquense. Hay un lateral, favorece al equipo de los amarillos, ya se hizo rapidísimo, se corre y la abren por el sector derecho, donde va corriendo el puntero derecho del equipo marquense, la tiene, intenta, pero la defensa muy bien, lo marcó a infracción sobre el, allá para el equipo de marquense, va a haber un tiro libre ahí, va a haber un tiro libre ahí, protesta fuerte el equipo malacateco, pero es infracción, yo siento que hay infracción, ahorita te vamos a dar ruido aquí, comentes, pero vamos a ver, se va a hacer un tiro libre que está a unos 35 metros de la valla que defiende el portero de Malacatán, atención, ahí detrás de la pelota se van a poner los meros buenos ahí, los que tienen potencia en las piernas, y desde ahí se van a meter, atención, márquense, aquí está, puede ser que sea el equipo que no está apretando, sin embargo, de repente hace el gol, ¿eh? Porque mira lo que pasó, por ejemplo, qué día fue en el Mundial, un equipo que no estaba jugando nada y empezó haciendo el primer gol. Y el otro equipo que estaba haciendo el partido no hizo gol. Aquí está Marquense, le autorizan, levantan la pelota hacia arriba, el cabezazo de la saga, tiro de esquina, que fue el equipo, ¿no? No, no es tiro de esquina, es cabezazo allá del jugador del equipo de Malacateco, que no, es del Marquense, que intentó meter la pelota. Así que saque de meta, favorece el equipo de Malacateco, tiempo no oficial, minuto 23, Ruggiero, tu mejor alternativa, ¿no?
1: 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Me parece que el equipo de Marquense no está pasando del medio terreno, y cuando lo hace, Malacateco conoce los jugadores y no quiere que pues ellos puedan avanzar a tres cuartos de cancha. En este forcejeo lo pudimos ver muy bien, un forcejeo de jugadores ahí, y le cometen una infracción porque no había manera de detener a este jugador que juega muy bien ahí en el frente, en el sector derecho para el equipo marquense. Entonces ellos tienen que cuidar eso, y por eso es de que pues al final tuvieron que cometer una infracción en contra del jugador, un tiro libre que cobraron por ahí, y que bueno, pues finalmente se termina desviando arriba del arco que defiende el portero de Malacateco. Por ahora, Malacateco está jugando al toque, al piso, lo está haciendo muy bien, pero el problema es que al estar en el frente, ellos no tienen alguien, un jugador, un delantero central que pueda mover, que pueda definir allá enfrente, que tenga un buen remate ahí para que puedan ellos definir el gol ahí en el arco del Deportivo Marquense. Es por eso de que ellos aún siguen tratando, están jugando mejor que Marquense, para mí están jugando mejor el Malacateco, pero aún no han encontrado esa contundencia para definir allá en el arco de Marquense. Por ahora, una mañana intensa de calor aquí en el Juan María Boxus, y bueno, eso está favoreciendo también al equipo malacateco. Los equipos ahora sí ya entraron en el ambiente de calor, ya se están encontrando, poco a poco los jugadores también se están encontrando y van a, de alguna manera, nos van a dar un buen partido ya en los minutos más adelante. Así que, licenciado, volvemos con usted. ¿Cuál es su mejor alternativa?
0: Bueno, 98-7 la deportiva. Partido interesante, Ruggiero. Finalmente sí están jugando con todo, ¿eh? Sí se están dando, porque ni modo, están metiendo la pierna fuerte. Y es que te decía, aquí se están probando los equipos. y realmente el técnico y los cuerpos técnicos que están ahí están seguramente controlando. Ya terminó el primer tiempo. Sí, me parece, no, es tiempo de abastecimiento.
1: Abastecimiento, sí.
0: Tiempo de abastecimiento, y esto quizá me diera lugar de ir viendo a los jugadores aquí, mi amigo. Ahora vamos a, bueno, después voy a verlo porque no, estamos transmitiendo aquí. Así que vamos, no, tiempo de abastecimiento es un minuto, creo yo, ¿verdad? Así que, Rullero, comentarios antes de que continúe el partido. Estamos en el tiempo detenido y tiempo no oficial, minuto 26 de juego.
1: Me parece que están cumpliendo con las reglas normales, porque también en los partidos del Mundial es en el minuto 23, 25 que dan el abastecimiento, y ahora lo están haciendo cumplir acá, en el estadio Juan María Boxus. Los muchachos están refrescando por ahí, tomando agüita pura, porque esto es necesario, el calor está intenso, un sol quemante por acá. Y bueno, ya les decía, han venido piezas nuevas, tienen que ir poco a poco acoplando, ya el equipo técnico está trabajando en eso, y como usted mismo decía, licenciado, el tema de que los jugadores se tienen que ir encontrando. El técnico del Marquense está calladito, pero él está observando qué jugador se va a ganar su lugar, en qué posesión, y pues eso es lo que él está haciendo. Yo me estoy dando cuenta de que este técnico está trabajando ahí sí que en silencio, pero él está con la mente trabajando, está estudiando a cada jugador. Lo contrario del equipo del Malacateco, aquí el técnico está sacando toda la energía que tiene, me parece que está bien motivado, y bueno, él les dice cómo se van a mover, para dónde van a mover, a quién van a cubrir, y eso también es bueno, porque de alguna manera les está motivando y les está haciendo que ellos también puedan ir encontrándose en su respectiva posesión. Así que ya el tiempo del abastecimiento se está cumpliendo, los jugadores están regresando ya al centro de la cancha, y me parece que ya el partido se va a sintonizan la radio a través de la vía internet, y para quienes lo hacen a través del 98.7, nuestro saludo especial para ustedes, tanto aquí en Guatemala como allá en la distancia, en el extranjero, donde quiera que se encuentre. Sabemos que hay gente en Europa, también hay gente en Sudamérica, hay gente allá en la Unión Americana. Un saludo especial para ustedes. Queremos contarles de que estamos viviendo un maravilloso día, un radiante día en este... hoy es la independencia allá en los Estados Unidos. Sí, allá están de fiesta. Allá hay carnita asada, hombre. Allá está bueno el party.
0: ¿Cómo celebran allá vos?
1: Allá se celebra. Allá lo celebran a lo grande. Hay carnita asada, hamburguesas, cerveza, hot dogs. Y también, por supuesto, las cervezas, el whisky, el tequila. Ahí sí se disfruta a lo grande. Así que saludos, amigos, que se encuentran allá en la distancia. Vamos a volver con el licenciado. ¿Cuál es su mejor alternativa?
0: Bueno, 98-7, ya se reanudó el partido, señoras y señores, cabezazo del equipo de Malacateco, que sigue apretando al equipo marquense, y Marquense que se defiende con todo. Aquí sale disparado un jugador que busca a sus compañeros, pero no hay nada. Marquense por el centro intenta armarse, pero realmente lo está costando muy bien. Ya levantaron una pelota izquierda, levanta la pelota, se va metiendo al área chica, intenta llevarse a dos, tres jugadores, no hay quien le apoye, ya lo sacaron, lo desbarataron, gana el jugador allá del equipo marquense, pero hay una infracción allá que favorece al equipo de Malacateco, sí, pero se estaba metiendo bien el jugador ahí, el marquense, sector de la izquierda, y es que, mira, Rubiero, esas son las instrucciones que les dio el técnico ahora. Abramos por el sector de la izquierda, como les hacía Malacateco, que Malacateco juega bien las dos bandas izquierda y derecha. Marquense acaba de salir aquí por el lado izquierdo. También lo ha hecho muy bien en el lado derecho cuando se cayó al jugador, cuando lo favolearon ahí. Pero vamos a ver ahora qué Marquense, que sí puede cambiar la fisonomía del equipo marquense, porque puede hacer que ahora, con este pequeño llamado de atención, el equipo marquense se reorganice mejor. Viene saliendo la pelota del portero de Malacatán, la tiene Malacatán enfrente al portero, hay posición adelantada ya del jugador del equipo blanco, y se cobra tiro libre que ya favorece, ese tiro libre que favorece el equipo de Marquense, ya se hizo sector de la derecha, ahora van a buscar explotar sus bandas, ellos tienen gente por sus bandas también, Y es que mira, por ejemplo, ahorita no tienen ellos nada aquí en la banda izquierda. No tienen nada en la banda izquierda, mira, ese es el problema de Marquense, ¿eh? Nadie está, mira, si hubiera alguien descolgado aquí en la banda izquierda, un cambio de juego peligroso sería muy valioso para ellos. Pero me parece que no, Marquense no tiene un puntero izquierda, mira, se corre al centro. ¿Quién está en el centro? Mira, no hay nadie en el centro del Deportivo Marquense. Todos están allá en el sector derecho buscando la pelota, aquí en el izquierdo nada, por fin se abren, pero van a jugar hacia atrás con el defensa la mete al centro, bien el zaguero central allá del equipo malacateco, que amarra muy bien este número 4 buscando el 27, y el 27 reventando la pelota, buscando a sus compañeros, bien el defensa allá izquierdo del equipo de Marquense, mete un balonazo con toda la larga, con toda la potencia, y bien se llega el jugador del equipo de malacateco, lucen buenos jugadores del equipo malacateco. Sí, están luciendo buenos jugadores. Hay jugadas que son muy bonitas. Bueno, son de Liga Mayor, ¿eh? Son de Liga Mayor. Y tienen que darse. Aquí está el capitán del equipo marquense. ¿Qué número es este, amigo? No lo tenemos, ¿verdad? ¿Eh? No tienen número ahí. Es que como es el partido de Chamusca. Sí, pues sí, digámoslo así, ¿no? Partido realmente de fogueo. No tienen todos números. Realmente solo en la pantaloneta, me parece. Así es. Pero en la espalda no tienen números. Esto me parece que bueno, en el pecho. Pero en la parte de atrás es reglamentario también. Bueno, hoy no es partido oficial. No es partido oficial. Aquí viene el equipo marquense que ahora ya maneja un poco más la pelota, ¿viste? Yo creo que el llamado de atención le hizo bien al equipo marquense ese descanso también. Esa toma de agüita por ahí. El llamado de atención del técnico que me parece muy especial también. Bueno, hay tiro libre para el equipo marquense, ¿no? Una bola entre dos, tiro libre. Ya se hizo. Bueno, una bola ahí que quedó detenida. La detuvo el juez central solo para poner llamar la atención. Y el equipo marquense sigue otra vez apoyándose en su portero desde muy lejos. Casi desde la altura del medio cancha. Tienen que regresar hacia atrás porque no hay con quién conectar. Finalmente un balonazo perdido por la línea de fondo. La tiene el equipo marquense que la gana. Jugador bastante habilidoso, bastante fuerte este de marquense que logra conseguir que la pelota no se vaya. Vamos a ver si le dieron tiro de esquina o lateral, no lateral, sí, se la puso de lateral, ¿eh? No quiso que la muriera fuera, no quiso que muriera la pelota en la línea de fondo. La puso a un lado ahí para sacar un lateral. Lateral para el equipo malacateco. Va a registrar cambio el equipo de Malacateco que estoy viendo, ya está registrando ahí un cambio. El equipo malacateco va a hacer su primer cambio, las primeras pruebas. Ya ves, Ruggiero, te digo, eso es lo que hace realmente, eso es lo que realmente hace el equipo de, bueno, el técnico. El técnico empieza a probar sus piezas. Quizá el jugador que él quiere no encaja en este momento. Así que van a mandar el primero, ¿sí? Vamos a ver, se va el 18, se va el 18. Es el número 18, lo vamos a ver al medio tiempo. El 18. Y el equipo marquense está saliendo sector de la derecha. Todavía no se hace el cambio. Ya está listo el jugador aquí para el equipo marquense, ¿va? No es malacateco. No, y dos jugadores para el equipo de marquense, ¿eh? Eso se los dijo el juez. Si no se ponen las pilas, señores, voy a probar otros dos, ¿verdad? Y aquí vienen dos jugadores más para el equipo de marquense. Se va el número 18. Que estaba de delantero allá. Va a ingresar. Vamos a ver. Tienen jugadores claves para el equipo del Marquense. Que no tienen número en la espalda. Es el número 5. Me parece que está aquí. 6. Sí. Bueno, vamos a ver. Ahí están. Ingresan dos jugadores más para el equipo Marquense. Hay cambio en el equipo Marquense. Lateral para el equipo del Malacateco. Y el tiempo camina. El tiempo camina. Aquí está el refuerzo que tiene el equipo malacateco, el Moreno ahí. Este señor que hace atrás la pelota, pero malacateco manejando pelota con su defensa izquierdo allá. Y este levanta la vista y la mete a profundidad, buscando ahora hacia el portero Marquense. La pelota está en sus manos. La pelota está en las manos del portero del Deportivo Marquense que sale rapidísimo en la banda derecha. Y el jugador busca a su compañero, pero no hay nada ahí. Entonces, sí, lo que decía Ruggiero. Levantan demasiado la pelota para buscar a sus compañeros, ¿eh? Están jugando un poquito al pelotazo. Un poquito al pelotazo. Mira, ahí levantan un globito, pero ahora sí. Vamos bien, la tiene el equipo del Marquense, sector de derecha. Va a venir el tiro, el portero. Un tirititito, dijo el perro Bermúdez. un tirititito, no le hace daño. Ruggiero, tu mejor alternativa.
1: 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Bueno, queremos contarles que el equipo de Marquense aún no se encuentra, han hecho dos cambios, me parece porque los jugadores no se encontraban allá en el frente. Y ahora pues salen por el sector derecho para ellos, pero aún así les sigue faltando definición. A la hora de pegarle al balón le pegan bastante suave a las manos del portero. Me parece que el jugador tuvo ahí para dejar ir un remate y pues así concretar ese tiro ahí, pero pues desafortunadamente se fue muy suave. Y están jugando por lo alto, están jugando al pelotazo, no se encuentran. En cambio el Deportivo Malacateco está jugando muy bien por el piso, a toque, y pues eso hace la diferencia entre estos dos equipos. La única diferencia es que el Marquense está saliendo muy bien defensivamente, ellos se han puesto una barrera de cuatro defensas ahí, en donde le cierran el paso al Malacateco, y es de esa manera que también el Malacateco no puede definir allá en el frente. Pero el Malacateco está jugando mejor que el Deportivo Marquense en este momento. Así que, amigas, amigos, pues así están las cosas acá en el Juan María Boxus, en La Pradera, y va nuestro saludo para ustedes donde quiera que se encuentren. Vamos a regresar con el licenciado Rodolfo Chofo. ¿Cuál es tu mejor alternativa?
0: Bueno, 98.7 la Deportiva. La pelota sigue manejando el equipo malacateco cuando le estaba ingresando con todo ahí el equipo marquense, que ahora me parece que ya cobró más fuerza. Los cambios se rieron, los cambios que hizo el Deportivo Marquense como que le van, vienen a dar más fuerza, ¿eh? Y mírate el portero de Marquense dándose el lujo de driblar a un delantero de malacateco. ¡Qué bárbaro! Este parece puro Higuita, ¿eh? Dice que el Higuita estaba ayer en el equipo del partido de Colombia. Estaba ahí el Higuita viendo, yo creo que ganó Colombia ayer, ¿verdad?
2: Sí.
0: Ganó, estaba ganando 1-0, yo vi ese partido un poquito. Pero vamos pues a que, mira, ese portero tiene, se da el lujo de bailar al delantero del malacateco, le hace una jugadita de taquito hacia atrás y se hace de la pelota, pero esto es muy arriesgado, ¿eh? Hoy porque la pudo hacer, pero la próxima ahora ya le conocen, ya lo conocen. Si se la prueba a hacer en la próxima, ya no la va a conseguir. Aquí está Marquense, por el centro, ha mejorado el equipo Marquense, levantan una pelota, la pueden tener, van a enfrentar al portero, sector de la izquierda, cayó la defensa muy bien, sigue llevando Marquense, va a ir remate, no, está muy larga, se queda finalmente Marquense con la pelota, la tiene y se mete a profundidad, dos, tres marcas, abre por el sector de la izquierda, la piden otra vez hacia atrás, se amarra muy bien este número 7 del equipo Marquense, levanta la pelota y hacia atrás. Cambio de juego al carril derecho. Ahí va metiéndose el equipo marquense. Muy bien en la triangulación. Se mete el marquense y consigue tiro de esquina. Tiro de esquina para el equipo marquense que ahora empezó a jugar. Ahora siento que ya está jugando marquense, Riero. Sí, porque no había estado haciendo este tipo de entradas. Y ahora muy bien, ¿eh? Allá triangulando en el lado derecho. Los dos jugadores le dan tiro de esquina. Marquense no había conseguido ni un tiro de esquina. Ni Malacateco. Nadie ha conseguido. Es el primero. El primero del partido, primer tiro de esquina que va a venir a favor del equipo marquense, allá en la punta izquierda para el equipo de Malacatán, derecha para el equipo de San Marquense. Viene la pelota hacia arriba, cabezazo, infracción, tiro libre, dice el juez central. Empujón seguramente ahí, pero como que está mejorando Marquense, Ruggiero, la mejor alternativa.
1: 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marquense que ya conoce muy bien a los jugadores del malacateco, se salió muy bien con la suya y pues se hizo en el cambio de juego que hizo de la izquierda hacia la derecha, logra conseguir allá un tiro de esquina que desafortunadamente pues también se va desviado de la valla que defiende el portero de Malacateco. Por ahora, el partido aún sigue empatado, 0-0. El equipo de Marquense me parece está jugando un poquito mejor, con los dos cambios que ya se dieron, pues esto le ha favorecido bastante y ha mejorado mucho en su juego del Marquense. Así que el Malacateco también que lo intenta, hace lo suyo y sigue jugando muy bien. El Malacateco está jugando muy bien. le falta definición, no han encontrado la manera de entrar allá a el arco de el Marquense, pero pues están jugando mejor que el Marquense aún. Ellos siguen tocando muy bien la pelota y pues han tenido en un 70% el balón. Y vea usted cómo juegan muy bien, se conectan muy bien jugador con jugador y eso habla muy bien del equipo malacateco. Pero bueno, vamos a volver con el licenciado Rodolfo. ¿Cuál es su mejor alternativa?
0: Bueno, 98-7 la deportiva. Señoras y señores, buen partido. Buen partido. Es un buen match. Aquí va el número 32 del equipo malagueteco que abre el sector de la izquierda, cambiando totalmente la entrada del puntero izquierdo, pero muy larga la pelota. Y es que el técnico aquí es bárbaro, ¿eh? Este tiene potencia ahí y se le escucha en todo el campo, ¿eh? Bueno, pero imagina, tiene que ser, porque imagínate ya con una tremenda afición que les esté echando tierra. Ay, Dios, este señor se va a oír, pero aquí no se oyen ahí. A veces ni nosotros, ¿eh? Bueno, la pelota sigue siendo para el equipo marquense, lateral allá, banda derecha, sigue siendo para el equipo del marquense que está saliendo de la parte sur del estadio. La pelota hacia atrás se juega muy bien, ya la recuperó Malacateco, se hace la triangulación, mete en el tiro por el centro, ¿quién va a llegar? Antes la pelota se va por la línea de fondo. Va a conseguir un saque de meta que favorece al equipo del Marquense. Y el portero tranquilo les dice, déjenla morir ahí. Yo tengo la de repuesto por acá. Ahí tienen la pelota de inmediato. No se pierde el tiempo. El tiempo es no oficial, mis amigos. A ver, Rullero por acá, por favor. Vamos a ver el tiempo no oficial. Minuto 42 de juego. Más uno de descuento, 41 de juego. La pelota muy bien. Pasó a toda la defensa del equipo malacateco, pero nadie ahí del equipo marquense. Pero el equipo marquense levanta un poco las filas, como que se mete un poquito más al partido. Y eso te decía, no había puntero izquierdo. Ahora como que intentan ponerlo ahí, como que nos escucharon, ¿va? No se estaban escuchando ahí. Pero en este momento, mira, yo no veo al centro quién y quién va a abrir aquí por la izquierda del equipo marquense. Eso es lo que yo no veo. Hay alguien que tiene que correr por todo el sector izquierdo, pero solo que sea el volante el que vaya a salir. Bueno, mira, depende del planteamiento también. Probablemente están jugando 4-4-2, algo así. Entonces, sí, no hay izquierdo, ¿eh? Ellos van a correr de izquierda a derecha, como sea también. La pelota, vamos a viene para el equipo de Malacatán, que se está defendiendo porque ya Marquense lo aprieta también. Pelota que está en el área chica, aquí viene saliendo el defensa central del equipo de Malacateco por las piernas, muy bien, recupera el equipo marquense. Aquí está el equipo marquense ya mostrando lo que puede. Aquí en la pelota, el cabezazo allá de la zaga del equipo Malacateco, la sigue teniendo Marquense por el centro. ¿Hacia dónde? Se amarra muy bien al defensa izquierdo. Este se va a meter en la profundidad y la mete buscando a su compañero. El cabezazo allá del zaguero del Malacateco. Otra vez el Malacateco sale por el sector de la izquierda. Carril izquierdo para ellos, pero ya lo acosaron, le quitaron la pelota. Otra vez tiene que regresar el equipo de Malacatán. Me parece que va a dar tiro libre ahí. Es lateral. Lateral para el equipo marquense. Allá muy cerca de lo que es el área grande del equipo de Malacatán, un palonazo a los aires, el cabezazo del zaguero, el equipo marquense ahora está apretando, le lo decía Rudier, el equipo marquense tiene que levantar, y lo incursionan ahí fuerte, infracción sobre el jugador grande ahí, del Deportivo Marquense, hay tiro libre, está como a cuestión de unos 25 metros de la valla que defiende el portero malacateco, puede ser para Marquense. Detrás me parecía la actividad número 7, parecía eso, ¿verdad? Pero no, estamos ahí en
1: 17.
0: 17, me parece. Vamos a ver, aquí está la pelota, la tiene Marquense, sector de la izquierda ahora para ellos. Recuerden que están saliendo de el sur hacia el norte. Ahí está el número 16, 17, se tiene confianza, colocan la barrera y todo el mundo se mete allá en el área chica. Vamos a ver, señoras y señores, va a venir el disparo del equipo Marquense. Estos al fin le autorizan, mete la pelota, piernas, gol. Golazo. Gol del equipo Marquense. Gol del equipo Marquense, mi hermano Ruggiero, lo que te había dicho. El equipo Marquense está jugando mejor. Y aquí está la muestra, mira. una pelota que rescatan ahí en el centro de la cancha. Se fueron yendo con dos incursiones ahí. Finalmente se le pone en el centro. Muy bien. Y el jugador llega a cabecear perfectamente. Ya sin portero. La pelota se incrusta. Estamos en 1-0. Gana Marquense. Minuto 44 de juego con el descuento. 44 de juego. Rullero, su mejor alternativa.
1: 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Y bueno, el 17, este jugador que se desmarcaba muy bien allá en el sector derecho para Marquense, logra conseguir un tiro libre. Pero es un jugador que pues ya tiene experiencia, levanta un cañonazo hacia el sector derecho para el Marquense. Y este delantero que le cometieron infracción hace unos minutos, pues él mismo viene y entra de cabeza, ahí cerrando muy bien la pinza, y pues logra colocar la pelota en el fondo de la red. Es de esa manera como pone el Marquense en el 1-0. Así que se ha concluido ya los primeros 45 minutos. Me parece que vamos a volver a estudios, pero antes vamos con el licenciado. ¿Cuál es su mejor alternativa?
0: Bueno, 98-7 de la deportiva. Señoras y señores, los jugadores van a su lugar. Van a calentarse, a tomar un poco de agua, a ponerse de acuerdo. El partido está caliente. Porque fíjate que ya el equipo malacateco tiene mucho orgullo. Pero normalmente la gente, la cosa es que es orgullosa. Tiene su orgullo y algo está pasando ahí con ellos que seguramente no van contentos, nada contentos con ese gol, pero hay que ser sincero de que Marquense se lo manejó muy bien. Después de que Marquense estaba jugando mal, empezó a jugar muy bien con esos dos cambios. ¿Te diste cuenta? Los cambios significaron realmente el cambio del equipo marquense. Ahora agarraron la cancha, mira, ahí tenemos el 1-0. En el último minuto Marquense se pone arriba y eso le da ventaja. Le da ventaja porque el equipo se va tranquilo a descansar y a planificar ahora cómo mantener el marcador y, si es posible, pues seguir ampliando. Puede hacer que sean los campeones de la amistad en esta oportunidad. Bueno, Carlitos, vamos a ver si nosotros podemos de acuerdo aquí con las alineaciones. Vamos a estudios, Carlitos. Ya volvemos.

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0: Vamos al estadio. Volvemos a la segunda parte del partido que está protagonizando el equipo Deportivo Marquense contra el equipo del Malacateco, que ahora toma lugares pues, diferentes. El equipo marquense se va a la zona norte del estadio. El equipo blanco del Malacateco a la zona sur del estadio. Ruggiero tiene ya por acá unos datos. Ruggiero, venite por acá, Ruggiero. A ver si nos podemos quedar por aquí. Así, tal vez podemos quedar aquí en la mera esquinita. Y así la llevamos un poquito más por acá. Así que, señoras y señores, hay cambios. Fíjense ustedes que lo que había dicho es un hecho, mis señoras y señores. El partido se va a cambiar completamente. El equipo marquense sacó a un equipo A. Y ahorita viene el equipo B. Mientras que el equipo malacateco igual. Se va el equipo A. Viene el equipo B. Marquense por el pronto sigue ganando. Está 1-0 en este momentito. Y el equipo malacateco está perdiendo, pero trae nueva plantilla. Ya tengo por ahí las alineaciones. ¿Sabéis que Ruggiero? Vamos a ver si podemos ingresar ahí a tu información para ver toda lo que es la banca, porque son las bancas las que van a jugar ahora. Las bancas, pero iniciamos el partido. Cronómetros en cero. Vamos a ir viendo cómo entonces alinean los equipos ahora, Ruggiero, porque aquí hay un cambio, ¿eh? Hay un cambio total de equipos. Se fue el equipo A del Marquense, equipo A del equipo malacateco, dos equipos diferentes. Ruggiero, tu mejor alternativa.
1: 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Claro que sí, ya se iniciaron los segundos 45 minutos y Marquense ha ingresado con el equipo B. Abel, con el número 30, Abel Josué, con el 77, Sergio Pérez, 5, Andy Soto, con el 19, Guzmán, con el número 13 también se encuentra Rudy Ronaldo, con el 56 Samuel Girón, con el 26 a Diego Andrés Sánchez, con el 24 Frank Daniel Quinteros, con el número 10 Gerson Morales y también con el número 3 Jonathan Castañón, con el 49 Brian Pardiano y con el 12 Derrickson Alexander, con el 24 Roberto Dardón, con el número 2 Alejandro Canales. Esa es la manera como pues se supone que debería de alinear el Deportivo Marquense. Nos han indicado que es el equipo B el que ha ingresado y pues esas son las alineaciones de Marquense. Por su lado, el Deportivo Malacateco ha ingresado con Jordi Cifuentes con el número 13, con el número 6, Elías Enoj, con el número 10, Gerardo Gordillo, con el 12, Agustín Ramírez, con el 99, Mario Rodas, y con el 30, Brandon De León, con el número 6, Josué Gano, y también con el número 91, Víctor Mata, con el número 11, Denilson Ochoa, con el número 10, Luli García, con el número 7, Eric Rivera. Y bueno, pues es de esta manera como los equipos han ingresado en esta segunda mitad del partido de la amistad acá en el Juan María Boxus. Voy a retornar con el licenciado Rodolfo Vinicio. 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
0: Bueno, los líderes de Begonia. Aquí, Ruggiero, tal vez por ahí nos podemos colocar un poquito para estar más cómodos. Bueno, pues, señoras y señores, hemos caminado ya dos del segundo tiempo. Aquí viene Malacateco, una entrada por el sector de la izquierda, va a venir el tiro al centro, ¿quién viene? Nadie, finalmente la toma ya el número 22, este se va corriendo por todo el sector de la derecha, nunca entendió la jugada. Y el equipo Malacateco otra vez intenta lo suyo. Intenta, abramos la pantalla para verla totalmente. Aquí viene Malacateco, puede empatar el partido. Bien la saga. La saga del equipo marquense que se revuelve con todo allá. La tiene este jugador que la intenta poner. La pelota muy larga. Es infracción ahí sobre el jugador del equipo marquense que se queda tirado. Pero recuérdense que ahora no se vale quedarse mucho tirado. Así están las reglas del mundial, ¿no? No se vale quedarse tirado mucho tiempo. Si mucho, un minuto, dice, y adelante. 30 segundos, creo yo. Sí, porque si la infracción no fue fuerte, no hay ningún problema. Aquí viene el Marquense. sector de la derecha. Voy a ver si tengo la alineación ahora. Vamos a ver, aquí los dos vamos a ir ubicando. Vamos, la cosa que no se nos pierda la pantalla, Rubio. Vamos a ver si no perdemos la pantalla. Lo que pasa es que, pues, ahora nos dijeron que salía otro equipo.

0: Exactamente, se apoyan sus compañeros. Infracción sobre el número 10 de Maracatán. Infracción sobre el jugador del número 10 de Maracatán, mis amigos. Y vendrá tiro para el equipo de Maracatán, pero dame el listado de Maracatán ahora. Ahí mismo está la parte. Ahí mismo está. Solo se mueve. Hay tiro libre que favorece el equipo de Maracatán. Vamos a ver el número. Por favor, ayúdenme. Los números ahí, quienes están detrás de la pelota. Vamos a ver quién está detrás de la pelota. Número 24. Número 24. Frankie Daniel. Está Daniel.
1: El 19.
0: El 19. Sería. Es Daniel.
1: Frankie Daniel y Jafet.
0: Jafet Guzmán. Bueno, Daniel o Jafet. Finalmente Daniel. Ya levantó la pelota. El portero muy bien se quedó con la pelota. Es el portero Deportivo Marquense que se quedó con la pelota. Voy ahora a la otra pantalla. El Marquense que va a intentar salir por el sector de la izquierda. Aquí vamos a trabajar así, mi querido Hierro, cambiando de pantallas aquí para tener el partido. Ábrele un poquito la, ábrela. Abramos un poquito, así vamos. Ahí vamos. Perfecto, amigo. Ahí vamos correcto. Solo que ahora que no se apague. Hay que meter el dedo acá, ratitos, ahí para que no se apague. Pelota, estos son los gajes del oficio, porque por la situación era, es que ya teníamos nosotros las alineaciones, pero nos cambiaron totalmente la alineación ahora. Entonces vamos, aquí de Marquense, por el sector derecho, hay una infracción. ¿Qué pasó ahí? Tiro libre que favorece al equipo de Marquense, muy bien detrás de la pelota. ¿Quién está detrás de la pelota? Vamos a ver, aquí está el defensa, este no lo cambiaron. El defensa creo que no lo cambiaron del Marquense, ¿eh? Sigue siendo el mismo ahí. Abriendo una pelota al sector de la izquierda, pero el equipo Marquense ahora manejará como que un poquito más la pelota. Este malacateco que por de pronto ya se perdió un poquito, sin embargo. Aquí va una pelota filtrada por allá buscando al portero del equipo Marquense que ya se quedó con la pelota y la pone a profundidad buscando a sus compañeros. ¿Quién llega? El equipo malacateco hace lo suyo, se pecha con todo este número 13 que levanta muy bien la pelota, la mete a profundidad. El equipo malacatán quiere empatar. El equipo malacatán quiere empatar, pero Marquense se está parando muy bien ahí atrás. No deja el paso de nadie. El portero también está muy bien. Aquí la tiene el equipo malacateco. Hay infracción sobre el jugador del equipo Marquense. Hoy infracción sobre el equipo Marquense. Vamos a ver quién va a tirar la pantalla del Marquense. Pantalla del Deportivo Marquense, por favor. Vamos a ver quién está detrás de la pelota, mi amigo Rullero ahí. ¿Quién está detrás? Bueno, no hay tiro largo, hacia atrás. Fue el 99 el que tiró, hay que abrirla. El 99 ahí atrás. Hay que abrirla. Mario está ahí, nos estamos ubicando. La pelota está para el equipo Marquense que va buscando tener la suya. La consiguen, siguen manejando los muchachos del Deportivo Marquense que levantan un globito buscando el sector de la izquierda. ¿Dónde está corriendo su compañero? Hay cabezazo allá de la saga del equipo malagueteco. ¿Por dónde ahora? No hay por dónde finalmente. No hay tránsito, mucha gente parada ahí. Hay tiro libre. Favorece el equipo malagueteco que abre aquí por el sector de la izquierda. Aquí viene el malagueteco. Voy con el malagueteco. Este número 13, Comayagua, tenía con la pelota. Hacia atrás se apoya con el número 2. El número 2 de Malacateco. El número 2 ya la soltó. Mete disparo filtrado buscando a su compañero en el sector izquierdo. Pero bien el equipo marquense. Se recupera Castañón. Esto es para el equipo de Maracatán. No hay ningún problema. El equipo marquense por de pronto no presenta peligros, pero sí está manejando mejor la pelota, ¿eh? Y el equipo de Malacatán, que me parece, Rullero, para tus primeras impresiones, me parece que no es el mismo equipo que estuvo antes. Para mí, como que el equipo anterior tenía más profundidad. ¡Ay, tiro libre! Que favorece el equipo de Malacateco. ¡Atención, tiro libre! Para el equipo de Malacateco, ¿quién está detrás de la pelota? Ahí vamos a ver. Número 22, me parece, mira, 26, para el equipo malacateco, peligro para el equipo marquense, podría venir aquí el empate, por acá, mis queridos amigos, va a cobrarse un tiro libre por el lado izquierdo para el equipo de Malacateco. ¿Quién es el Rullero, número 27 ahí?
1: 26.
0: 26.

0: ¿Quién
1: Diego
0: es
1: Andrés.
0: Andrés? Diego. Diego Andrés, atención, ahí mete la pelota a profundidad, todo el mundo arriba la pelota. Se perdió por la línea de fondo, saque de meta que favorece el equipo amarillo. Ruggiero, ¿cómo ves al equipo Malacatán ahora en relación con el equipo marquense? Fuerte, fuerte.
2: Bueno, el equipo de Malacatán ha salido jugando totalmente diferente. Ellos vienen ahora a buscar el empate y pues bueno, han tratado en este cambio de equipos porque recordemos que vienen de una pretemporada y bueno, se están preparando para el torneo Apertura. Entonces, eso significa que el técnico tiene que estudiar a todos los jugadores y esa es la razón de que ahora nos metieron un equipo nuevo. Un equipo totalmente nuevo en el segundo tiempo, porque los técnicos están estudiando a cada jugador. Pero el equipo de Malacateco está jugando a piso, está jugando a toque, está jugando muy bien, pero allá en el frente siempre no se encuentra, no hay un delantero, un central que pueda mover ahí al equipo, que pueda tener contundencia para definir. Y esa es la situación de Malacateco, que sigue jugando de esa misma manera. El Marquense se ha encontrado un poco más, ahora está jugando a toque también, y ya no como en la primera mitad que estaban jugando al pelotazo. Ahora vienen jugando a toque, se han encontrado perfectamente bien, y sí, han llegado muy bien allá en el arco que defiende el Deportivo Malacateco. Desafortunadamente no han tenido la oportunidad para definir el balón allá en el área del Malacateco, pero que se están encontrando mucho mejor que el Malacateco, eso sí es cierto. Me parece que son dos equipos totalmente diferentes a los de la primera mitad, están jugando totalmente diferente, pero esto es para que los técnicos pues puedan analizar a cada una de sus piezas por ahí, para ver cómo está trabajando cada jugador, quién se queda como titular, quién se va a ir a la banca. Esto en el torneo Apertura que ya está por iniciarse a nivel nacional. Así que esa es la situación que se vive acá en el Juan María Boxus. Voy a regresar con el licenciado Rodolfo Chofo. ¿Cuál es su mejor alternativa?
0: Bueno, amigos de la Deportiva, estamos en minuto 11, minuto 11 de juego, segunda parte, gana el Marquense 1 por 0. Como que se va acercando y se va gigantando ese primer gol, Rubiero. Está haciendo gigante ese gol del equipo Marquense, que ahora lo veo jugar, pero mira, mira, ya la profundidad de los dos equipos bajó. Este de aquí está con un equipo B, y es lo que quieren ellos es descubrir más valores, ¿verdad? Ellos quieren descubrir más jugadores. Aquí está la pelota por un costado. Es lateral que favorece al equipo malagueteco. Vamos a ver quién va a cobrar ahora. Ah, tiene aquí el número 13, este muchacho es Cifuentes. Cifuentes otra vez, pero la pierde. Recupera el equipo marquense. Vamos con el marquense ahora. Estos juegan por el sector del centro. Le quitaron la pelota ya al número 17. Este muchacho, el 17 para es. Vamos a ver si lo tenemos por ahí, el 17 del Deportivo Malacateco, que no lo sacaron. El 17 sí es David Chic, no salió. No es cambio. Se quedó David Chic ahí para el equipo de Malacateco. Ahí tiro libre, pero lo hacen hacia atrás. Juega con su defensa el equipo Malacateco, sector de la izquierda. Aquí va el número 10, este muchacho que levanta bien la pelota y la mete a profundidad. Y el equipo Malacateco está intentando manejar un poco más el partido. El ese Gerson fue el que metió el balonazo. La tienen por el sector de la izquierda el equipo de Malacateco, que ya finalmente lo despejaron de la pelota. Salió el equipo marquense y se viene en un contragolpe por el centro. Se recorta hacia el centro, la abre por el sector del centro, también buscando el sector carril derecho. Ahora aquí este número 15 que levanta muy bien la pelota, la mete a profundidad. Me parece muy larga la pelota. Le dan lateral al equipo marquense. Le dan lateral al equipo marquense. Vamos a ver quién viene ahora a cobrar. Este lateral marquense está pegadito, muy cerca del área grande, muy cerca del área grande, que la mete a profundidad, el cabezazo allá de la saga del equipo malacateco. Y bueno, finalmente se van quedando con la pelota a medias. La ganó el equipo marquense en el sector de la izquierda. Va a meter el zurdazo en el centro. Cabezazo por allá. Otro cabezazo de la saga del equipo de Malacateco, que se revuelve con todo. Marquense vuelve a manejar el partido. Marquense está dominando el partido. Las dos tienen allá en el sector de la izquierda. Banda izquierda para el equipo marquense ahora. Más atrás, más atrás. Se busca más apoyo. Van con el portero. Bueno, la jugada segura. Van con el portero. Y este vamos a ver si hace lo de higuitas. Ya no. Ya no se animó. Yo pensé que iba a empezar a tratar de driblar otra vez. Márquense. Muy bien por el sector de izquierda. Se mete el jugador a toda profundidad. Vamos a ver si lo consigue para meter el centro, pero echa un taquito hacia atrás. No lo consigue. Ya se recuperó el equipo de Malacatán. Ya se recuperó el equipo malacateco. La tiene que este muchacho, el número, vamos a ver, 22. Este muchacho 77 también, que maneja muy bien la pelota. La abre con su compañero aquí en el sector de la izquierda. Es el número 5. Este 5 es Andy Soto. Andy Soto abrió. ¿Dónde va corriendo el número 10? Este 10 que es Gerson. Gerson la tiene, se mete el tiro. La pelota se fue ligeramente desviada. Gerson, el número 10 del equipo malacateco. La prueba ahí, mi amigo Ruggiero. La probó y que va a haber tiro de esquina, me parece, porque la pelota iba tocada. La pelota iba tocada. Iba tocada la pelota, así que tiene tiro de esquina el equipo malacateco, que ahora está apretando. Está apretando el equipo malacateco, quiere empatar, va al número 16 allá. ¿Quién es el 16, ¿no? Es el número 16, si no estoy mal, el que va a tirar ahora, el número 16 ahí. ¿Cómo lo tenemos? Vamos a ver. Vendrá el tiro allá del equipo malacateco, tiro de esquina en el sector de derecho. Él levantó la pelota, todo el mundo arriba. Bien allá el tijeretazo del defensa central del equipo marquense, que ya sacó el peligro. Y viene saliendo en el sector de izquierda, ahora por el centro. Nadie recuperó la pelota del equipo malacatán. De inmediato se recupera Gerson, el número 10. Gerson con el número 5, levanta la pelota, busca a su compañero, el portero marquense. El portero marquense se quedó con la pelota, le metió un manotazo. Peligrosa la jugada. Peligrosa la jugada ya para el equipo marquense. El portero acaba de salvar al marquense, porque el jugador ahí de Malacateco iba peligroso, buscando una pelota en alto. El portero le salta muy bien, le mete un manotazo y el portero pasó encima. Yo siento que no hay infracción. Lo que siento es que él cayó mal. Esa es mi opinión. Ruggiero, tu mejor alternativa.
2: 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Sí, el marquense, está saliendo de una manera muy defensiva. Y pues bueno, el malacateco quiere empatar el partido, acomodar el lugar. Y pues este jugador llega allá con todo. Pero sale el portero de marquense y vuela sobre el jugador. Me parece fue un encontronazo ahí. Caen los dos al piso y me parece pues han quedado lesionados. Ahí están, tratando ya de ayudarles el equipo médico para ver si pueden recuperar a ambos, porque me parece que los dos están inmóviles hasta el momento. Fue un choque, ahí sí que en seco. Sí. No, ellos, el portero a defender y el jugador buscando la manera de definir ahí va para lograr el empate. Desafortunadamente se da este choque, los dos caen al piso, pero bueno, ya vemos al portero que me parece ya se está recuperando por ahí, quedó lesionado y pues son situaciones que se dan en el deporte. Ellos están solamente jugando al fútbol y pues... Y ya se están levantando, me parece, ya hay movimiento por ahí. Y pues el partido en cualquier momento se va a reanudar. Bueno, yo creo que el malacateco anda necesitado de ese gol para empatarlo. Ellos andan ya desesperados. Y es la manera como ellos están tratando de empatar este partido en esta mañana calurosa por acá en el Juan María Boxus. Ya se reanudó el partido acá en el Juan María Boxus. Y pues bueno. Vamos con el licenciado Rodolfo Vinicio. ¿Cuál es su mejor alternativa?
0: 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Y es que Ruggiero ya está igual que mi amigo el extinto Betillo. Allá arriba, saludos a Betillo. Una vez Betillo quiso decir a reanudar el partido. Dijo a ranar el partido. Ruggiero está cayendo. La pelota. Vamos a ver, aquí está el equipo malacateco. Este número que es 13. Este es Gerson, ¿no? Número 13, levantó la pelota como Ayagua, la pelota en el aire, pero bien el equipo marquense se defiende muy bien atrás. El equipo marquense está asegurando la pelota, la está asegurando muy bien y a mí me parece que la saga del equipo marquense no se fueron todos, ¿eh? Yo siento que el central sigue siendo el mismo. El central sigue siendo para el equipo marquense, que es muy seguro este señor ahí, maneja muy bien la pelota, y es que así tiene que ser. Él tiene que conjugar con todo su equipo, tanto los del equipo A como el equipo B. Él tiene que jugar ahí, tiene que estar. Yo pienso que hay algunas piezas que no se fueron total, ¿eh? Hay piezas que no se fueron. Yo creo que se fueron, la mayoría, pero se quedaron dos que tres que son los vitales en este caso, mis amigos. Bueno, en el tiempo oficial, minuto 20 de juego, lo que queda del partido es para que el equipo de Malacatán pueda empatar y busca el empate. Siguen buscando el empate. Vamos a ver allá, sector de la derecha. Carril derecho para el equipo de, podemos ver el número, número 5, me parece que es ahí, Malacatán. Sí, vamos a verlo. ¿Quién la tiene? ¿Quién la tiene ahí? Ese de número 5 le autoriza. ¡Mete la pelota! Se fueron en blanco. ¿Quién fue el que tiró ahí?
2: Soto.
0: Soto. Soto fue el que lanzó la pelota, pero se fue completamente en blanco. Otra vez el equipo de Malacatán sigue manejando. Tiene dominado el equipo marquense. Lo tiene metido en su cancha y todo el equipo marquense está metido ahí, defendiendo, queriendo sacar, pero no puede. El equipo de Malacatán se arma bien atrás. Ahora se pone con su portero. El portero de Malacateco pues ya tiene la pelota en las manos. Está pensando hacia dónde poner la pelota. No se decide. Finalmente mete un lanzamiento largo, sector de derecha. Muy bien, hace contacto con su compañero y este bailotea muy bien. Pero Marquense ya recupera otra vez. El equipo Malacatán hace lo suyo. Recupera el equipo Malacateco. Tienen que abrir eso. Tienen que abrir. Sector 10, este es Gerson. Gerson, número 10, si no estoy mal.
2: Comayagua.
0: Comayagua, no, es el número 10.
2: Ah, es el 10.
0: Es el número 10, es Gerson. Gerson. Gerson va metiendo la metralla por el sector de la izquierda derecha. Viene el centro. Muy larga la pelota. Sí, demasiado larga la pelota. Se consigue un saque de meta que favorece al equipo. Al equipo de San Marquense que ya viene saliendo rápido por el sector derecho. La cruza por el centro. Ahora, ¿quién llega? Finalmente, bien. Bien el volante central ahí abriendo aquí con este jugador que viene corriendo rapidísimo para el Marquense. Buenos jugadores del Marquense ahora, ¿eh? Buenos jugadores. Estoy viendo que hay jugadores que están respondiendo muy bien para el técnico. Y ahí se maneja la pelota allá por el sector de la izquierda. Siempre Marquense. Marquense va bailoteando. Se llevan una marca. La ponen por el centro. Recortan muy bien. Vamos a ver. Aquí va a venir el disparo. Otra vez más aquí en el carril derecho. Viene ese muchacho, levanta la pelota, busca a su compañero, la tiene, mete el tiro, no topó en la humanidad y del defensa, la tiene Marquense, levanta la pelota, viene el cabezazo, la pecharon, no hay nada, hombre, la ganó el defensa del equipo de Malacatán que no logra, ¿eh? Pero Marquense sí está peligroso ahora, Ruiero. Marquense me parece muy maduro el equipo ahora, bastante maduro el equipo, había estado muy bien, cuidado, ¿eh? Cuidado, dos dentro de uno ahorita, pero bien. Taquito, perfecto, ¿eh? Qué seguridad el equipo marquense ahora. Bueno, demuestran que hay experiencia en lo que es la Liga Mayor. Sin embargo, pues Malacateco viene también de ser un grande. Nunca, fíjate que Malacateco es un equipo más antiguo que Marquense. Malacateco tiene muchos años de estar en la Liga Mayor. Marquense se fue, se vino y volvió. Aquí está Marquense, ha ido y venido. Sin embargo, hoy Marquense tiene un bonito equipo. Hoy, como lo estamos viendo, Riero, me parece que Marquense va a dar sorpresas. Pero bueno, depende. Malacateco tiene que armarse, tiene que tomar nota de esto. Tiro libre o tiro de esquina. Tiro de esquina que favorece el equipo Marquense allá por el sector izquierdo para ellos. Están, recuerden que están de norte a sur. Están allá en la entradita de Acre, con atención. Ahí va a venir el tiro. Le levanta la pelota y todo el mundo arriba el cabezazo. La saga se para muy bien ahí. Y el equipo Marquense vuelve a recuperar pelota hacia atrás con su compañero. La tiene aquí el jugador, es el defensa. Izquierdo la tiene el Marquense. Vamos a ver hasta quién la tocan otra vez. Suavecito, muy bien. Vamos a ver aquí viene el del Deportivo Marquense. Este muchacho que maneja muy bien su pelota. Este muchacho que es del Marquense que maneja muy bien la pelota. ¿Qué número es ahí? Ullero, para ver cómo está. Vamos a verlo porque está muy bien. Este número 20,
2: 99.
0: 99. Míralo. No, el 99 sería. Así nos vamos ubicando mejor. Es Mario Rojas, es que Rodas, ¿no? No, ese muchacho ha jugado bien. Rodas ha sido un referente del equipo del Marquense y ahora lo tienen ahí, pero en el primer tiempo creo que no jugó. Aquí está la pelota, pero es un defensa derecho ahora Mario Rojas. Mario Rojas está saliendo como defensa derecho. Aquí viene el equipo malagateco buscando a sus compañeros, pero bien Rojas. Ese Rojas tiene potencia, ¿eh? Se decía que ya no aguantaba, ¿eh? Yo oí comentarios allá cuando se terminó el campeonato, en donde se decía que Rojas ya no se tomara en cuenta porque ya no estaba. No estaba en forma. Aquí viene Marquense a profundidad. El tiro se fue ligeramente, desvió el palo derecho que defiende el portero de Malacatán. Y me parece que no concede tiro de esquina, ¿verdad? No. Bueno, vamos con Ruggiero, que seguramente tiene comentario. Tu mejor alternativa, Ruggiero.
2: 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Y bueno, a partir de ahí que Mario Rojas hace un cambio de juego para el sector izquierdo para ellos y salen allá por todo el carril de la izquierda, logran avanzar a llegar a tres cuartos de cancha y viene el jugador ahí que intenta un cañonazo largo, pero desafortunadamente se desvió del paral derecho que defiende el cancerbero del equipo de Malacatán. Así que, pues ahorita ya vino el tiempo de abastecimiento y pues de esta manera es como se está jugando acá en el Juan María Boxus. Ya, pues ellos se están refrescando por ahí, los técnicos dando indicaciones, ellos ahí haciendo ajustes, porque de alguna manera el marquense pues no quiere que le empaten. Y el malacateco anda atrás de eso. El malacateco quiere empatar el partido porque no le conviene perder, ¿verdad? Pero de alguna manera el marquense está muy bien parado atrás, está defendiendo muy bien su cancerbería y pues el equipo de Malacateco va a seguir trabajando en esto. Ellos tienen que buscar de alguna manera cómo pues lograr conseguir un gol que les haga el empate por ahí y pues así poner igualada los goles para esta mañana tarde ya acá en el Juan María Boxus en la pradera de Tejutla. Así que amigas, amigos, va nuestro saludo para ustedes que nos sintonizan también allá en el extranjero. Esperamos que pues la sigan pasando muy bien. Nosotros estamos transmitiendo en vivo y en directo desde el estadio Juan María Boxus para esta hora de la mañana. Gracias a quienes se reportan allá con Carlos en el estudio, el monstruo de la estación. Vamos entonces a regresar con el licenciado Rodolfo Chofo. Únete a lo... Bueno, ¿cuál es tu mejor alternativa?
0: Se te quedó el ciclismo, ¿verdad? Sí, se te quedó el ciclismo y ya viene otra vez, ¿eh? Primero Dios. Así que, bueno, y todavía estaremos en la última, quizá. Porque la vida es así, hombre, hay que jubilarse. Pero bueno, de repente, bueno, fue la 15 edición, ¿eh? Saludos ahí a los amigos. Allá Zacarías, no sé si nos está escuchando por ahí. Bueno, aquí hay un tiro, se reanuda el partido, mis amigos, estamos en el minuto 27, bueno, 26. 26 con esta reposición que se dio. A un aficionado estaba molestando ahí a la banca de Malacatán y entonces tuvo que llegar la gente ahí a ponerlo en orden. Porque sí, un señor que está algo, pues, tomadito ahí. Él estaba insultando a todos los jugadores. Bueno, él es que lo que pasa es que él le va al marquense. Y estaba maltratando a todos los de Malacatán. Pero imagínate que le pongan atención, ¿no? Bueno, tiro libre, favorece el equipo de Malacateco. Sigamos ahí con Malacateco ahí. No, con Marquense ahí. Marquense, yo tengo Malacateco aquí. Vamos a ver, aquí viene Malacateco. Malacateco que quiere salir, pero es que Marquense lo tiene metido, pero aquí van a salir a rapidez. El técnico les dijo muchas cosas y van a tener que hacer caso. 24, la mete a profundidad, sector de la izquierda, aquí viene Gerson. Este muchacho que ya la puso por el centro, bien la saga del equipo Marquense que bota la pelota aquí en un costado. Y a cobrar este muchacho que es Gerson, número 3 para el equipo de Malacatán, es el número 3. Este muchacho maneja mucho la pelota, es Jonathan. Jonathan, el número 3, la pelota la sigue teniendo el equipo marquense allá. Llegó a las manos del portero sin ningún problema. El portero marquense que tiene el nombre de, pero no sé si será el mismo o lo cambiaron. ¿Cuál es?
2: Gustavo Gutiérrez.
0: Gustavo Gutiérrez, aparentemente es el marquense. Aquí está Malacate con el número 13, levanta una pelota, la pone por el sector de la izquierda con el número 10, este muchacho otra vez con el número 5, aquí levanta la pelota el equipo del Malacate, y una pelota que se va totalmente desviada del para el izquierdo que defiende el portero allá de marquense. Dijimos el portero marquense que podría ser Gutiérrez, ¿verdad? Porque no sé si lo cambiaron también, ¿eh? Aunque sí tienen que tener dos porteros, pues. Claro que ese sería la ley, va a tener dos porteros y ahora probarlos también. Tendrían que estarlo probando, ¿verdad? Pero pelota que se levanta en un globito. Aquí la tiene el equipo malacateco. Buscan otra vez. Este que es Gerson la mete muy bien. La tiene allá con el número 10. Este muchacho que es el número 10. Vamos a ver si lo ubicamos ahí. Ese Gerson. Gerson, el número 10. La pelota se le va por un costado. Se fue por la línea de fondo, así que vendrá el saque lateral que favorece al equipo marquense. No, saque de meta, dice el juez. El saque de meta que favorece al equipo de marquense. Vamos, hay dos cambios más para el equipo. Mira ahí, si podemos verlos ahí. Aquí va el número 2 y el número...
2: El número 12
0: va a ingresar para el equipo malacateco, que quieren probarlos. Dos más que van a intentar y hacer el empate del equipo malacateco en el tiempo oficial, minuto 30 de juego. Alejandro Canales, número 2.
2: ¿Y el 12?
0: Y el 12, que vamos a ver si lo tenemos, Canales, el número 2.
2: Alexander,
0: el número 12. Canales, el número 2. El número 12 es Alexander. Eric Alexander. Aquí está la pelota del equipo marquense que sigue manejando sector de la izquierda. Y marquense no cede, Rivero. Marquense no cede. Y van a entrar los dos. Canales. Canales y Eric Mejía. Llegaron los dos. ¿Se fueron quiénes? Vamos a ver. Ya los dejaron allá en la orilla del campo. Bueno, ahora el técnico hizo unos cambios ahí estratégicos. Coloca el número 12 en la defensa y al número, sí, pues dos lo mete, lo mete Giron. Volante, ¿eh? Vamos a ver, se fue Martínez Girón y quién más. Pelota que está en el sector de la izquierda, sigue siendo para el equipo de Marquense, que sigue apretando, para el equipo del Marquense, otra vez por el centro, muy bien el equipo Marquense haciendo suya la pelota, pero ya la ganó el equipo de del Malacate con un contragolpe. No, hombre, hacia atrás no, si tenía aquí un delantero que estaba corriendo por el lado izquierdo, tenía delantero, porque se echó para atrás. Esto es lo que no madura Malacateco. Yo creo que son jóvenes estos que están jugando ahí, jóvenes con muy poca experiencia, y este es el problema, bailotean con la pelota, la tienen, finalmente la ponen, pero bien marcado Rodas. Este Rodas es increíble, es que este Rodas juega muy bien, es un jugador de mucha experiencia en Liga Mayor. Ha estado muchos años ya en la Liga Mayor con el Marquense. Ah, la historia del Marquense se escribe sobre Rodas. Vamos a ver, hay una mano, dice el juez central. Mano de Rodas, dos equipos que se la siguen. Rodas, ¿ah? Rodas inconscientemente mete el cuerpo, pero la pelota le topa ahí en las manos y le dan un tiro libre que favorece al equipo de Malacateco. Vamos a ver quién va a cobrar, mi amigo Ruggiero. Mira, detrás está el número 19. Es el número 19 que acaba de ingresar, me parece. ¿Quién es? Guzmán. Guzmán para el equipo del Malacateco. Jafet. Jafet Guzmán, 19. Vamos a ver, vendrá tiro libre que favorece al equipo del Malacateco. Hay peligro para el Marquense. Aquí podría venir el empate. Vamos a ver si lo consiguen. Minuto 33 de juego. Tienen que luchar, aquí va Jafet, mete el tiro, el portero topó en el travesaño. La pelota se fue al travesaño, pero el portero tiene que meter el manotazo. Libra el equipo marquense el empate, va un tiro a esquina. Favorece el equipo del Malacateco ya en el sector de derecha, donde está el rótulo, donde dice Estadio Juan María. Se levanta la pelota, todo el mundo hacia arriba, el cabezazo muy bien para el equipo de Marquense. Y la pelota descompuesta completamente. Bueno, mi amigo Ruggiero, lo que pasa es que Malacateco está luchando, pero a veces no hay ideas todavía.
2: Yo creo que Malacateco está saliendo y lo que ellos quieren es empatar el partido. Están un poquito desorganizados en el frente, no hay contundencia por parte de ellos, y es de esta manera como No logran conseguir ahí el gol de que pueda ayudarlos al empate, ¿va? Entonces, esa es la manera como ellos están jugando. Yo creo que Malacateco está ya entrando en la desesperación, porque ya estamos rodando sobre los 35 minutos, me parece, del segundo tiempo. Entonces, eso es la situación. Jugadores que juegan muy bien al fútbol, pero que desafortunadamente no se han encontrado allá en el frente para poder definir el gol ahí en el arco de Marquense. Es de esta manera como se juega acá en el Juan María Boxus, el Marquense que también ha puesto muy bien su barrera. Ellos van a cuidar ese gol que tienen ahí de ventaja y pues van a tratar de ganar este partido. Así que volvemos con usted, licenciado. ¿Cuál es su mejor alternativa?
0: 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Una infracción fuerte quiso ver Rodas, que Rodas maneja muy bien esa pelota, de veras. Mira, te soy sincero, me gusta cómo la juega. Hoy perdió una pelota, la volvió a recuperar, se echó para atrás, se llevó otra vez al jugador y salió entre dos y aquí lo tienen que botar para que no se vaya. Rodas sigue demostrando que puede. Este Rodas sigue haciendo cosas grandes, la pelota en un costado. Cuidado. Cuidado, cuidado, porque se lleva todo lo que está por acá. Aquí está Rodas. Rodas va a ser el lateral que favorece al equipo del Marquense. Ya se metió la pelota, el cabezazo hacia atrás, pero el equipo allá en la saga del equipo, este Jafet, el número 13 que la pone aquí buscando ahí, el 19 que levanta la pelota y la tiene. Ese número 13 que acaba de ingresar, ¿no? Este Eric, no. Este número 13 está jugando Jafet, ¿no? Jafet. Jafet, la tiene el Marquense. Vamos a ver, Marquense sigue Comayagua. Comayagua, pero ya perdieron la pelota y sigue teniendo la pelota del equipo de Malacatán que maneja, pero de ahí no pasa. Está dominando un poquito el partido, la tiene más. Cuidado, ¿eh? Infracción allá sobre el jugador número 12. Este es Eric que acaba de ingresar. Ya se hizo. El equipo malacateco le urge, tiene que echarse hacia atrás. Se apoya con su defensa derecho. El defensa levanta la vista y abre aquí en el centro de la izquierda. ¿Dónde está? Este que es el número 12, el que acaba de entrar, Eric. La pone por el centro con el número 24 que se mete a profundidad y la busca, pero antes. Bien, la saca el equipo marquense que responde muy bien, pero otra vez ahí tienen problemas, sector de la izquierda. Hacia atrás el equipo marquense. La tienen, vamos a ver, la va poniendo otra vez. Se maneja bien, muy bien la banda izquierda para este equipo marquense. Están manejando perfectamente la banda izquierda. Vamos a ver si hay un cambio. Tendría que haber un cambio jugada. Sí, la meten mal. Y se le fue la pelota. Aquí va Rodas con una velocidad horrible. Este Rodas tiene una velocidad tremenda. Consigue lateral. Lateral para el equipo. Para el equipo de Marquense que se va metiendo al área grande. Aquí va Marquense, el cabezazo del zaguero. Allá que la deja por la línea de fondo. No, salió. El lateral que favorece al equipo de Malacateco. Y Marquense se mete en el campo ahora del equipo de Malacateco. Marquense ahora presionando. El tiempo, mis amigos, se va consumiendo. Minuto 37, 36 por uno de descuento ahí. La pelota la sigue manteniendo el equipo Marquense. Juega muy bien la pelota. Tiene personalidad el equipo. Se maneja muy bien. Sí, se toca. Se mueven muy bien los jugadores. Bailotean con la pelota. Tienen propiedad en la pelota. Hay mucha personalidad en el equipo Marquense ahora, ¿eh? Eso le estaba dando a Malacateco, que en el primer tiempo lo hizo bien, con una gran personalidad. Hoy la perdió. La perdió el equipo Malacateco. Y aquí va Marquense. Puede venir el gol. Puede venir el gol. Ahí va Rodas metido. Buscaba Rodas, pero ahora la tiene Rodas. Se la pusieron. Vamos a ver si se lo va a llevar al jugador que intenta amagarlo. Se va metiendo por el sector de la izquierda. Le sacaron la pelota a Rodas. Recuperación aquí de este jugador que es el número 2 del equipo Malacatán. Le quedó a Rodas otra vez. Se mete Rodas a profundidad. Muy larga la pelota. Buscando el sector izquierdo. Cambió completamente la jugada. Allá con el puntero izquierdo del equipo del Marquense. Y será un saque de meta que favorece el equipo Marquense. Todavía sigue manejando el partido Marquense. Otra vez se juega por banda izquierda. Aquí viene la pelota. Siguen por la banda izquierda. Vamos a ver el toquecito hacia atrás otra vez. Banda izquierda para el equipo Marquense que no cambia. No cambian y lo vuelven a agarrar ahí. Ahora sí hacia atrás con el defensa izquierdo. El defensa la va a poner aquí en el centro. Este jugador que es el que clave me parece ahí para el equipo Marquense. Es el número 15. Vamos a ver, este jugador del equipo Marquense está muy bueno ahí atrás.
2: Número
0: No lo sé, aquí lo puedes ver, es el número 10, no. Ahí está, pero va el equipo marquense metido en el sector de la izquierda, otra vez recupera Malacateco, pero no tiene sentido, Malacateco se sigue perdiendo, ¿eh? Hay otro cambio, viene el número 24, viene el 24, se va el número 13, ¿quién fue? ¿Ya fue, creo o no? ¿Ya fue el número 13? Entra el número 24 ahora. El número 24 para el equipo de Malacatán, que sigue probando jugadores. Rudy. Otro. ¿Se fue con Mayagua? Perdón, vamos a ver.
2: Daniel
0: Quinteros. Frank Quinteros. Lo vamos a llamar Quinteros. Número 24, Quinteros, ¿va? Y se va a meter allá en la banda derecha, ¿eh? A la banda derecha se va a meter Quinteros. Ahí lo ubicaron, el técnico sigue enojado, aquí está bravo el entrenador, la verdad. Es que el equipo malacateco no... Quita el cabezazo hacia atrás, se busca ya, Eric, el número 12 que la tiene para el equipo de Malacatán. Por el centro, la tiene el equipo marquense, ya la tiene Rodas, muy bien con su compañero, este se lleva un jugador, ya está la Rodas, la tiene Rodas, la mete el tiro, se vuelve a marca, la mete en el centro, y del tiro, el portero del equipo malacateco, tiene que tirarse porque Rodas lo intenta fusilar muy bien, y la pelota llevaba buena dirección, ahí Rodero, tremenda dirección, eso tiene tu comentario. Tiro de esquina para el equipo marquense que está calentando el partido. Minutos finales ya del partido. 40, 39, digamos. 40 en este momento, atención. Hay tiro de esquina que favorece al equipo de Marquense allá. En el sector izquierdo, por donde está la entrada de este estadio. La pelota arriba, bien la saga blanca. Los amarillos se levantan. Infracción, dice el juez central. Tiro libre, favorece a los blancos, pero hay un jugador tirado. Ruggiero, tu mejor alternativa, hermano.
2: 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Y bueno, ahí está el reflejo de los jugadores, de las piezas nuevas que cada equipo está sacando a lucir el día de hoy. Y me parece que se están resintiendo ya los jugadores del Deportivo Malacateco. Ya dos, tres caídas por ahí. Me parece que ya están bastante cansados. El marquense que ha mantenido el balón en su poder, que está jugando de una manera quizás a piso, con toques y con mucha personalidad, y bueno, la verdad el Malacateco se ha escapado de que le anoten un segundo gol por ahí, porque el marquense está saliendo muy bien por el sector de la derecha, y bueno, cuando viene el cambio de juego para el sector izquierdo para ellos, pues también ahí tratan de definir. Desafortunadamente no se les ha dado que la pelota se vaya al fondo de la red, pero está jugando mucho mejor el marquense ahora en este segundo tiempo. Me parece que se han encontrado muy bien las piezas por ahí. El Malacateco ha entrado en la desesperación y también en el cansancio, me parece. Así que esta es la manera como se sigue jugando hasta este momento.
0: ¡Golazo! ¡Golazo del equipo marquense! Recobran una pelota, este Rodas que es maravilloso, la cambia para el sector de la izquierda. Y el jugador que lo tenemos en el lado izquierdo no lo vimos, pero se mete a una tremenda profundidad con mucha potencia. Se lleva al defensa, llega por la esquina y le mete un puntacito así, punteada la pelota, arrastradita. El portero no la logra agarrar frente a la par del poste. Señoras y señores, en el minuto 41, 42, y estamos ya en 2-0, gana Marquense, lo que estaba comentando Ruggiero. Entonces, sí, mira, aquí está demostrando el equipo marquense que está jugando mucho mejor, ¿eh? Ya se encontró el equipo marquense, y eso que tuvo cambios, pero ¿sabes quién está jugando un papel bien importante ahí? Rodas. Rodas es protagonista de esto. Mira, aquí está Marquense otra vez en otro contragolpe, puede ser. Marquense ya se tomó confianza, lo tiran, lo botan. ¿Qué hacen con la pelota? Y finalmente sale Malacateco con muchos problemas. Ruggiero, entonces, tu mejor alternativa.
2: 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Me parece el marquense ha tratado de jugar muy bien al balón y bueno, el malacateco ha caído en la desesperación. El equipo desafortunadamente ha perdido mucho la concentración. Los jugadores no se concentran, están saliendo muy mal en la parte defensiva y también en la media, que no se encuentran ellos por ahí. Es de esta manera como ya se encuentran perdiendo 2-0 acá en el Juan María Boxus. Y pues bueno, ahora el Marquense ha tratado de aprovechar esta situación del Malacateco y pues no, ellos están mal en la entrega, en los pases. Las pelotas no las están entregando bien, o las entregan largas, o muy, muy mal, muy confundidos ellos por ahí. Pero bueno, la recuperación ahora es del Marquense, el Marquense que está tratando de salir muy bien por la banda de la izquierda por ahora y que está jugando muy, pero muy bien. Y bueno, también psicológicamente se han afectado mucho el equipo de los Toros del Deportivo Malacateco. Así que, Rodolfo, ¿cuál es su mejor alternativa?
0: Bueno, 98-7 la deportiva, pero fíjate, Ruggiero, que a mí me extraña. Malacateco no tiene que resentirse. Si aquí está jugando en un clima que para ellos es ideal, hay calor y hay aire. Bueno, lo que sea es la altura. Lo que puede hacer que le esté afectando al equipo malacateco es la altura, ¿eh? La altura, porque mira, hay un aire rico ahí también fresco, pero el calor está pegando fuerte. Aquí hay tiro libre, cabezazo del portero de Malacateco, tiene que entrar con la punta, y es que ya le quitaron un gol a Marquense. Roa le metió un disparo largo, fuerte, y el portero tuvo que lanzarse al tiro de esquina, si no estuviéramos cantando el 3-0. El partido va a terminar, minuto 45 de juego, tiempo no oficial, tenemos uno de descuento, 24 minutos de juego. Malacateco intenta hacer lo suyo, pero ¿no te parece una cosa? Marrullieron en el comentario final. Algo que Malacateco, creo yo, está mal es haber metido tanto jugador nuevo. Termina el partido, señoras y señores. Cabalito, 46. Se repuso el partido que estaba ahí. Voy, Rubiero. Miren, todas las cositas están por ahí, por favor. Vamos a platicar con los muchachos ahí del Deportivo Malacateco, el Deportivo Marquense. Vamos a ver si logramos platicar con ellos. Ya ha terminado el partido, mis amigos. Hermoso partido que nos ha regalado el equipo marquense. Vamos a ver si podemos platicar aquí con los protagonistas. Buenas tardes, mi hermano. Buenas tardes. ¿Cómo te parece el partido de esta vez?
1: Creo que fue un buen partido para irnos preparando. Creo que el segundo amistoso, y bueno, es importante también ganar los amistosos también, ¿no?
0: Bueno, 2-0, contundente de marcador.
1: Sí, así es, creo que se hicieron las cosas bien. Por ahí la cancha no ha ayudado mucho, pero bueno, tratamos de hacer lo mejor que se pudo y bueno, gracias a Dios sacamos un resultado positivo, ¿no?
0: Bueno, ¿con quién hablamos?
1: Alexis Mata.
0: Gracias, Alexis, muchas gracias. Voy a hablar con Rodas. Aquí está Rodas. Voy a ver si consigo a Rodas. ¡Rodas, ven conmigo! Ven, Rodas, está 98-7. Mira, Rodas. Te hemos visto jugar y nos has admirado. Estás de regreso. Te vimos muy bien esta vez. ¿Cómo te sientes?
3: Sí, en primer lugar, buenas tardes. Gracias por el espacio. No, yo contento de hacer lo que me gusta. Contento de apoyar al equipo con el que siempre he estado. Y bueno, también contento por venir a compartir un poco con la gente de Tejutla. Sabemos que no siempre es posible ir a ver los partidos oficiales, pero no, motivado, un bonito grupo, y bueno, nuestro segundo partido de pretemporada, así que hay que seguirnos acoplando y esperando que todas las cosas se nos dé bien.
0: ¿Cómo viste la cancha? ¿Cómo viste el público, la gente y tu rival en este caso?
3: Sí, sabemos que Malacateco es de los equipos que siempre ha estado peleando ahí en Liga Nacional. Y las instalaciones pues siempre han estado muy bonitas, desde que yo he venido acá siempre las han mantenido y bueno, la afición siempre hace especial cada encuentro. Yo siempre lo he dicho, son parte fundamental para nosotros que estamos luchando por siempre salir a ganar.
0: Bueno, Rodas, pero sabes que me gusta mucho que regresaste muy bien. Te hemos visto mejor en este partido.
3: Sí, como le digo.
0: ¿Qué pasó? ¿Descansaste un poco?
3: Sí, yo creo que todo descanso pues es merecido y gracias a Dios pues he regresado de buena manera. Siempre me he intentado mantener, así que gracias a Dios estoy acá y bueno, hay que disfrutar.
0: Bueno, sigues formalmente jugando con Marquez, ¿verdad?
3: Sí, formalmente estoy ahí.
0: Como que va a ser tu equipo de muerte.
3: Sí, primeramente Dios.
0: Qué bueno.
3: Pero lo más importante es que todos disfrutemos del ambiente bonito que genera el fútbol y y de las amistades que nos deja.
0: Qué bueno, te llevas la Copa de la Amistad.
3: Sí, gracias a Dios, pues todos los partidos son importantes ganarlos, más los de fogueo para tener una motivación y una seguridad importante en el torneo, así que gracias a Dios se nos da el resultado. Como lo digo, es un equipo que nos tenemos que acoplar todavía, pero yo creo que vamos haciendo bien las cosas.
0: Pero te vimos con mucha más personalidad marquense que malacateco. Malacateco como que está probando mucha gente ahora.
3: Sí, todos tenemos muchos cambios y nosotros también, así que en esta oportunidad al profe le salieron bien las cosas y bueno, hay que seguir buscando el equipo para competirlo, ¿verdad?
0: ¿Pero crees que hoy se logró ya? El conjunto como que se está encontrando ya realmente el equipo titular que se quiere.
3: Sí, yo creo que el profe tiene claro el equipo que va a utilizar, los jugadores que van a salir de titulares, pero bueno, aquí todos somos importantes, también los de cambio tenemos que hacer bien las cosas para mejorar el equipo o seguir haciendo las cosas bien.
0: ¿Quiénes son los jugadores internacionales que están ahí?
3: Bueno, tenemos a Zuli, está Gus, que es el arquero.
0: ¿Pero ellos de dónde son?
3: Son mexicanos, sí. Solo tenemos a David, que es español, que es el delantero.
0: ¿Español ahí?
3: Sí.
0: Muy bien los goles. ¿Qué tirón es ahí?
3: Sí, muy buen tiro.
0: Bueno, Roa, te felicito. Muchas gracias. Que Dios te bendiga. Gracias por tus palabras. Este Roa es un muchacho muy muy tranquilo, muy cordial, muy afectivo, nos deja platicar bien con él, y esto es alegre, mis amigos. Esto es lo más alegre, mis amigos, encontrar gente que está por ahí, pues, bueno, les quiero decir que Malacateco no quiso saber nada, Malacateco de inmediato se retiró de la cancha, no le salieron las cosas al equipo malacateco, y bueno, pues... No, el partido no lo ganaron ilegalmente el equipo marquense. No lo ha ganado ilegalmente. A mí me parece que Marquense se ha impuesto categóricamente en ese partido. Y a mí me parece que no hay nada que decir. Malacateco intentó hacer las cosas. Sin embargo, mis amigos, no pudo, no logró. Malacateco probó el primer equipo. A mí me pareció más el primer equipo. El A, el que inició al principio, el que inició, perdón, aquí hay redundancia, sí, el que inició, ese es el que a mí me parece tenía más personalidad. Cuando hicieron el ingreso de muchos jóvenes, por supuesto, ahí bajó la calidad del equipo malacateco y se perdió la situación. Vamos a ver, señoras y señores, se está entregando la copa en este momento. Vamos a ver si la podemos llevar.
4: Entrega la copa,
5: la primera
4: de las fotografías oficiales, luego el capitán del Deportivo Marquense.
0: Ahí se está entregando la copa en este momento.
4: Siempre se va del Deportivo Marquense.
6: Hoy, coronándose, llevándose la copa de la amistad, la primera edición, aquí en el estadio Juan María Foxus.
4: Deportivo Marquense.
0: Bueno, ahí se la llevan. Se la llevaron los muchachos de Marquense. Sí, están felices los muchachos ahí con esa copa que se llevan en esa oportunidad. Van a llevarse la fotografía. La copa de la amistad se llevan. Bueno, pues nos gusta estar viviendo ese momento por acá y vamos a ver si Rubier está por ahí también llevando las escenas, porque necesitamos escenas de lo que está pasando por acá, mis amigos. El partido ya se terminó. Bonito partido. Vimos un tremendo partido. Mucha pelea, mucha garra entre los dos equipos. Pero me parece que de amistad realmente. Fue de amistad, mis amigos. Sí, ha sido de amistad el partido realmente. Aquí. Fuerza de potencia. No hubo ningún conato de ningún tipo. Vamos a ver qué dicen ellos. Yo quiero platicar con otro más del Deportivo Marquense, que seguramente ya se van felices, se van contentos. ¿Contento de llevarte la copa?
7: Sí, viejo. Gracias a Dios ahí con el equipo, muy contentos.
0: ¿Cómo te llamas?
7: Luis García.
0: Luis, ¿cómo estás viendo el Deportivo Marquense? ¿Estás saliendo bien?
7: Bien, una buena pretemporada y vamos trabajando poco a poco.
0: ¿Ya tienes dos temporadas de ser con Marquense?
7: No, voy llegando.
0: ¿Es la primera vez?
7: Sí.
0: ¿Tú qué eres?
7: ¿Mexicano? Mexicano.
0: ¿De qué parte de México?
7: Mazatlán, Sinaloa.
0: Ah, ok. Qué gusto saludarte. Sí,
7: gracias.
0: Bueno, eso es Cesario Begoña de Tejutla y te vamos a seguir, Luis.
7: Gracias, cuídense igualmente, gracias.
0: Juegas muy bonito. Qué bueno. Él es mexicano, mis amigos, y está haciendo las cosas interesantes para su equipo también. Esta vez lo hemos visto, el portero del Deportivo Marquense está por acá. Nos llama la atención el portero. ¿Qué tal, hermano? ¿Cómo estás?
5: Muy bien, gracias.
0: Nos gusta verte, jugaste muy bien, Marcos.
5: Muchas gracias, gracias. Y bueno, ahí va el funcionamiento del equipo. Vamos entendiéndonos, conociéndonos poco a poco y fue una buena
0: prueba. ¿Quién es el español? ¿Tú?
5: No, yo soy mexicano.
0: ¿Tú eres mexicano? ¿De qué parte de México eres?
5: Yo soy de Guadalajara.
0: Oh, eres puro chivo.
5: Así es, sí.
0: ¿De la Chiva?
5: De la Chiva, de ahí salí.
0: ¿Pero cómo te viniste para acá, hombre?
5: Bien, bien, pues por ahí salió la posibilidad de venir para acá. Yo lo tomé como un buen reto para mi carrera. Muy interesante venir a la primera división.
0: ¿No has jugado en la Liga Mayor de México o en la...?
5: Sí, también, sí. Me tocó. Debuté con Chivas. Me tocó con Necaxa. Con Pachuca, sí, así es.
0: Uh-huh. Wow, o sea que eres un jugador de calidad.
5: Sí, sí.
0: Eres un jugador de peso.
5: Sí, así es. Venimos acá a aportar al equipo.
0: ¿Cómo te llamas?
5: Javier Ledesma.
0: Javier, gracias, Javier. Nos dice bonito partido. Y le das una tremenda alegría a los marqueños.
5: Gracias, ¿no? Pues ojalá esperemos que vengan muchas más.
0: Bueno, y si quieres dejar algo para toda la afición que te escucha, porque estamos en 98.7, déjalo.
5: Muchas gracias, agradecerles el apoyo, el que se hagan presentes acá y que disfruten, ¿no? Al equipo, que se ilusionen junto con nosotros y nos apoyen.
0: Es Ledesma, ¿va?
5: Ledesma.
0: Dios, mi hermano. Gracias. Gracias. Te vemos en Ledesma. Que Dios te bendiga. Cuídate mucho. Muy amable. Bueno, mis amigos, llegamos a la parte final de esta transmisión deportiva. Estoy buscando a mi compañero aquí, Ruggiero, que lo perdí. Solo voy a ver si Ruggiero se llevó lo necesario de todo lo que el instrumental que trajimos por acá también. Y me parece que esto, señoras y señores, se ha terminado. Bonito partido, campo perfecto, buen sol, buen calor, buenas condiciones, mis amigos. Bueno, ¿qué más decimos? Una bonita afición también que se hizo presente. Es una bonita afición la que se llegó por ahí. Entonces, ¿qué más podemos decir, verdad? Así que yo por acá me quedo. Gracias ahí, Calín, por allá estar en los estudios. Rubio, lo perdí. Pues vamos a dejar nuestros micrófonos ahí en el estudio. Así que, Calitos, gracias. Cuídate mucho. Feliz tarde. Nuestros micrófonos regresan a estudios.

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1: ¿Qué tal, amigos? Buenas tardes. Buenas tardes y buen provecho para todos. Hoy ya tenemos el gusto de estar con ustedes ahora, mis amigos. Después de estar en la jornada deportiva del día de hoy, bueno, nos venimos para la radio y vamos a servirles esta tarde por acá un momento en la franja del recuerdo, porque también tenemos pues otro compromiso por ahí con mis compañeros ahí del grupo de construcción el día de hoy. Hay ventas, mis amigos. Hoy tenemos ventas, les aviso en un momentito, ¿eh? Vamos con música para recordar y venimos para comentarles qué les ofrecemos el día de hoy en las ventas de este día. Sí, tenemos cosas muy buenas. Van a haber cosas muy buenas, mis amigos. Así que hay que aprovecharlas, ¿eh? Hoy ya no es necesario que usted vaya a buscar cena. Hoy va a haber muy buena comida. Ahorita les aviso. Buenas tardes.

Bueno, mis amigos, por fin se restableció la red. Sí, hombre, qué problema, ¿verdad, mis amigos? Sí, nos han hecho sufrir problemas desde ayer. Cuestión de unas 12 horas más o menos sin red. Yo ayer por la tarde a esta hora no teníamos red. A esta hora en la tarde, cuando yo estuve aquí en la estación, no había red. Y en la tarde noche tampoco, ni en la medianoche, al mediodía, la medianoche tampoco. La red creo que se restableció esta mañana, ¿eh? Esta mañana creo yo que se restableció. Sí, ya quizá fue como 7 o 8 de la noche, de la mañana, perdón. Qué mal, ¿verdad, mis amigos? Qué mal. Ojalá que la empresa pues mejore estas cosas, porque nos están imponiendo muchos aprietos, pues, sobre todo los que dependemos de la red, mis amigos. Buenas tardes, gusto saludarlos. Esta canción era del pasado. Sí, es del pasado, pero me la pedían mucho alguien por ahí. Sin embargo, hoy me está apareciendo solita y la ponemos ahí. Dice, estaré contigo. Muy bien.

Él es Marco Antonio Solís y dice, estaré contigo. Bueno, tenía que informarle a mis amigos que esta tarde, a las 18 horas, tenemos misa, una vez más. Y estamos invitando a toda la comunidad católica para que asista. Hoy le toca ventas al Comité de Construcción. Así que, por favor, amigos, les ponemos a la orden ya todo el menú que hoy podrán llevarse desde el Templo del Calvario. Por ejemplo, vea, nachos preparados, ¿ya veo? Taquitos dorados y frescos, tamales con carne o tamales de carne, panes con pollo, capuchino, sopas preparadas, ¿ya veo? Arroz con leche, tostadas, caliente, el rico caliente. También dice habrá hot dogs. Tendremos hot dog. Bueno, todo eso se tendrá hoy aquí. Es un tremendo menú. A precio muy especial, usted lo sabe. Y todo lo que recaudamos es siempre en beneficio de nuestro comité de construcción. Y un buen grupo ahí del comité va a estar haciendo la venta. Y bueno, pues hasta hot dogs el día de hoy. No se la pierda, ¿eh? A partir de las 5 ya, 5, 5 y media, vamos a estar atendiendo ya. Mis compañeros se van a instalar a las 5 ahí. 5 y media, pienso que ya van a haber ventas y de ahí, pues al finalizar la misa, con mucho gusto se les atiende todo lo que quiera. Bueno, no se la pierdan. Recuerden que todo es a beneficio del Comité de Construcción, que está trabajando fuerte. Y el próximo, de mañana domingo en 8, la rifa. La rifa que está pendiente ya de lo que es un precioso refrigerador de 17 por 13 pulgadas, marca Mabe, muy bueno, ¿eh? Una linda estufa de 6 hornillas, marca, ¡buah! se me va la, voy a buscar ahorita la imagen, una linda también de marca tradicional ya. Y también un tercer premio que será un ropero de madera, muy bien terminado, de dos cuerpos, lindo ropero. Por 10 quetzales, con 10 quetzales usted podría probar llevarse esto, aunque la rifa pues ya casi se terminó. Gracias a Dios mis compañeros han vendido la mayoría. Saludos a doña Rufi por allá en Esquipula. Saludos a Marisol, a toda la familia que está por ahí. Un abrazo cordialísimo. Gracias por colaborarnos, ¿eh? Gracias por apoyarnos también. Esto es el domingo 12 de mañana en 8. La misa será a las 10. La vamos a transmitir por Estéreo Begoña y Begoña TV. E inmediatamente después la rifa, que será como a las 11:30 más o menos. Estar pendientes de Estéreo Begoña o Begoña TV. Por ahí vendrá la rifa que usted está buscando. Seguramente, pues más alguien se va a dar un premio de los especiales que tenemos ahí. Bueno, dice esta canción ahora. Bueno, vamos a poner aquí a este señor que es don Leodán, el gran Leodán. Dice, el amor estuvo aquí. Es una canción muy linda. Y buenas tardes para todos. Pásensela muy bien, pues.

0: Leodán, dice él que el amor estuvo aquí. Ya puntualizamos, mis amigos, las 15 horas 29 minutos en el país. 15:29 en Guatemala. Bueno, no se olviden que esta tarde allá en el templo El Calvario tendremos venta de comidita para todos los que quieran. Bueno, para todos los que van a asistir a la misa, pero también, si usted por alguna razón no puede, puede venir a comprar su cena, ¿verdad? Es que va a estar muy buena, ¿eh? Van a haber tacos, van a haber tostadas, tendremos caliente, tendremos arroz con leche, tendremos tamales de carne, tendremos, ¿qué más? Hot dog, tacos, ¿verdad? Una tremenda variedad de cositas ahí para que usted pueda, pues, sustentar su cena del día de hoy y de esta manera colaborar con nosotros también en el Comité de Construcción. Se lo agradecemos profundamente. Buenas tardes, son las 3:30 minutos. Bueno, con el permiso de ustedes, mejor me voy a la pauta de una vez. Salgamos de la pauta y volvemos con ustedes ya para continuar nuestra programación de la fecha de hoy.
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1: Muy bien, mis amigos, son las 15 horas 38 minutos. 15 horas 38 en Guatemala. Muy bien, trae una canción linda por acá que suena muy bien para hacerles una tarde feliz, mis amigos, que se la estén pasando bonito. La tarde es linda, está despejada totalmente. Hoy casi es un hecho, no tendremos lluvias. Estamos ya bajo los efectos de la canícula que se había anunciado, ¿eh? Por de pronto, eso pasa. Camilo dice, has nacido libre.

La canción es linda, Camilo Sesto, Has Nacido. Sí, la canción se llama Has Nacido Libre. 15 horas 43 minutos en el país. 15:43 en Guatemala. No se olviden que esta tarde tenemos una cita en el templo católico de Tejutla, el Calvario. Y ahí pues estará llevando a cabo una venta especial de comida de parte del Comité de Construcción. Tendremos sorpresas para todos ahí, les repito. Vamos a Doña Sonia, que está protagonizando algunas ventas. Por ejemplo, dice nachos. Ah, bueno, nachos preparados que todo el mundo gustan. Si no quieren ir a la misa o no son de los nuestros, pero quieren colaborar, se los rogamos. Puede comprar una sutana de nachos preparados, que van a estar muy bien. Taquitos dorados y frescos. Tamales de carne o con carne, panes con pollo, capuchino, sopas preparadas, arroz con leche, tostadas, caliente. Y además también dice, habrán hot dogs, ¿sí? Hot dogs. Hoy tenemos de todo ya. Va a estar muy variada nuestra venta hoy. Así que apóyenos, por favor. Se lo rogamos de todo corazón. Bueno, vámonos con música, siempre para recordar. Esta canción es muy buena. José José.

Él es el gran José José. Su canción se llama Gavilán o Paloma. Buenas tardes, mis amigos. Son las 15 horas 49 minutos en el país. Una voz femenina ahora que siempre hace canciones muy lindas del recuerdo. Vamos a ver cómo suena esta canción, que es muy buena, por supuesto. Vamos a ver si me la dan. Se llama Costumbres. Ya es Rocío Dúrcal. Buenísimo.

Bueno, ahí es Rocío Dúrcal, Costumbres. Buenas tardes, son las 15 horas 53 ahora. Gracias a Ángel Ramírez. Ángel Ramírez me dice que estuvo escuchando el partido, que le gustó mucho, muy emocionante el partido, me dice. Sí, mi amigo, qué partidón el de hoy, ¿eh? Les cuento que fuimos al partido ahí de Marquense contra Malacateco. Qué partidón, mis amigos, de veras. Nos encantó. Miren, mis amigos, nos encanta hacer eso porque es un fútbol profesional donde se juega con todo. Había una copa de por medio, prestigio entre ellos porque hay mucha rivalidad entre lo que es Malacateco y Marquense, ¿eh? Siempre hay mucha rivalidad. Pero hoy Marquense mostró una tremenda cara, ¿eh? Tremenda cara. Hoy Malacateco lo vimos mal. Al principio muy bien, pero después aflojó mucho y sus cambios le hicieron mal. Pusieron un equipo B, el equipo B no dio mucho. En fin, Malacateco va a tener que mejorar. Marquense hoy está bonito. Hoy lo vimos muy bien, completo. Si ustedes escucharon, hablé con Rodas. Sí, con Rodas, que ha sido un jugador legendario del Marquense. Y este señor está jugando hermoso. Hoy se jugó un partidazo de Rodas aquí. Qué bárbaro, ¿eh? Qué bárbaro este Rodas. Ya es grande, él ya tiene años de estar metido en el Marquense, pero hoy se hizo una de 15 años, ¿eh? Jugó muy bien. Y como él, por ejemplo, el mexicano, hablé con el portero, el mexicano, ¿sí? Este señor es el portero oficial del Marquense ahora. Es un mexicano que vino, fíjense, platiqué con él y me dijo, yo vine de México y yo le hablé un poquito de su experiencia deportiva y me dijo, fíjate, me dijo que yo jugué para equipos grandes como las Chivas, estuve en las Chivas, de hecho, me dijo. Pero no fui titular, entonces me tuve que cambiar. Me fui al Necaxa, en el Necaxa estuve jugando un tiempo. Y luego también ellos prefirieron otra cosa, me fui. He cambiado 2-3 equipos, dijo, y finalmente me vine a... bueno, y ahora me estoy listo para venirme fuera, porque es mejor a veces estar fuera uno de su país. Y sí, dijo, aquí me están recibiendo muy bien, me están tratando muy bien. Creo que aquí vamos a hacer una gran temporada, dijo, porque el equipo está muy bien unido, estamos muy bien. Estas fueron declaraciones de el portero de Marquense, que se llama Gustavo Gutiérrez, si no estoy mal. Sí, Gutiérrez ahí de Marquense. Bueno, vamos a ver qué pasa, ¿verdad, mis amigos? Ahí están las cosas. Marquense se está armando bien, ¿eh? Marquense tiene 2 mexicanos muy buenos. Y también, ¿quién es el otro hombre? 12 mexicanos y un español, ¿eh? Un español que vamos a verlo, quién podría ser. Lo que pasa es que nos vinieron tarde las alineaciones, si no hubiéramos tenido mucho más claro el partido, ¿eh? Pero sí, el español es un, bueno, los españoles tienen mucha experiencia deportiva. Sí, así es, David Granos, quizá. Bueno, pero lo cierto es que Marquense bien armado. Malacateco también, yo siento que Malacateco va a mejorar. Va a tener que mejorar. Bueno, ya les llevé algo de información. No se olvide que tenemos misa hoy a las 18 horas. Venta para todos. No se la pierdan, ¿eh? 15:57, ¿eh?

0: Muy bien, eso es Ey de Julio Iglesias. Gracias, mis amigos, por esa audiencia maravillosa. Vamos a la pauta comercial de una vez y volvemos bien rápido.
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3: Bueno, mis amigos, una tarde bonita. Estamos en las 4:08 minutos, 16 horas 8 minutos en el país. Bueno, continuamos la franja, recuerdo nosotros. Mire esta canción que linda, nos dejan una canción preciosa por acá. No se olvide que hoy a las 5 de la tarde tenemos ventas allá en el Templo del Calvario. Venga usted para llevarse lo más rico, unos sus tacos, bueno, lo que usted quiera, ¿eh?

Esta canción es una belleza del señor Roberto Carlos. Dice Roberto, si el amor se va. Muy bien, mis amigos, buenas tardes, pasémosla bien. 4:13, hoy es una linda tarde, tarde de verano, dice don Ángel Ramírez allá en Ismulcá. Saludos, amigo Angelito, pues sale porque sí, hoy le vamos el fútbol ahí. Y me alegra que usted estuvo escuchando, gracias, ¿eh? Sí, es más, su comentario me dice que es bueno que todo se esté transmitiendo, que se estén llevando imágenes del apóstol Santiago también, las misas, y bueno, todo lo que va al deporte, que es muy bueno, ¿eh? Sí, saludos, amigo Ángel Ramírez allá en Ismulcá, uno de nuestros fieles oyentes por allá. Pues un saludo cordialísimo, Dicen los pasteles, llegaron por acá. Bésame, bésame mucho, algo así, creo que es la canción. Vamos a ver cómo la traen.

Son los pasteles, qué linda canción, Bésame Mucho. Ya puntualizamos las 4:17 ahora, 4:17 en el país. Bueno, no se olviden una vez más, para esta tarde allá en el Templo del Calvario, ya en breve, bueno, a las 18 horas es la Eucaristía, ¿verdad? La misa de sábado siempre, pero el grupo del Comité de Construcción, con su Comisión de Finanzas, está programando una actividad de venta de comida para esta tarde. Colabórenos, por favor, comprando todo lo que vamos a tener ahí. Puede ser que usted vaya a la misa, como pueda que no, pero si quiere reservar su cena, puede venir ahí. Traiga, llévese a comprar su cena. Mire, nachos preparados. Estos son para boquitas, ¿eh? Y si no, para comer con la familia también. Taquitos dorados y frescos. Tamales de carne, panes con pollo, capuchino, sopas preparadas para llevar, ¿no? Arroz con leche, sí, arroz con leche, tostadas caliente de piña o de fruta, ¿no? Y también tendremos hot dog. Oh, hoy estará muy buena la venta, hot dog, para los niños, la gente que les gusta el hot dog, pues ahí estaremos, ¿eh? A partir de las 5 de la tarde ya, 5 y fracción, ya se les va a estar atendiendo. Así que ya en este momento, pues me imagino que algunos ya están llegando en este momento allá. Sobre todo los compañeros ahí que van a trabajar en esto. Bueno, oiga esta canción, cómo es de linda. Los Bríos.

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1: Somos de Dios, esa linda canción, Te acordarás de mí. Vaya canción. 422, esta canción no la puedo dejar ir. No la puedo dejar ir, ¿me entienden? Disculpen. Esa quizás sea mi complacencia. Yo también me complazco con algunas canciones. Aunque se repita, pero yo las quiero escuchar, perdone. Espero que a usted le guste, ¿eh?

0: Esta canción es de Andrés Calamaro, dice Flaca. Mis amigos, se me fue el tiempo, yo tenía que poner publicidad. Sí, voy a ponerla. Y regreso solo para decir adiós. Se me fue el tiempo, ¿eh?
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0: Bueno, mis amigos, vamos a programación. Son las 4:32 en el país ahora. Por aquí está el auto rojo que me dejan también. Bueno, se los mando. El auto rojo. 4:32 minutos en toda Guatemala, mis amigos. Sí tengo todavía, gracias a Dios, media hora. Casi, ¿eh? Vilma Palma de Vampiros.

La presencia de esta agrupación, Vilma Palma y Vampiros, muy linda canción, ¿eh? Sí, el auto rojo se llama esto. Buenas tardes, mis amigos. Vamos a ver si logramos algo de esta agrupación también, Maná. Los labios compartidos. También esta es música al recuerdo ya, ¿eh? Sí, todo esto ya es música al recuerdo, mis amigos. Maná es de 1980-90, ¿eh? Ahí también se hace grande el equipo, el grupo Maná, ¿eh? Entonces, aquí está este tema que se llama Labios Compartidos. Vamos a ver qué tal aparece, ¿eh? Es muy buena la canción, ¿eh?

0: Bueno, mis amigos, ahí está Maná, los labios compartidos. Me voy a ir a la pauta final, mis amigos, de una vez para venir a decir adiós. El tiempo nos toma muy rápido aquí.
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0: Bueno, mis amigos, son las 4:51 minutos. Nos vamos en breve. El tiempo se nos está terminando. Pero aquí está Marisela. A ver, ¿qué dice Marisela? Te voy a olvidar. 4:51 minutos, ¿no?

Son las 4:54, mis amigos. 4:54 en el país. Bueno, estamos cerca de este final. Esta canción también de Marisela, un doble. Y vamos a venir a decirles adiós. El tiempo se nos fue, mis amigos. El tiempo se nos fue ya. Vamos a ver cómo suena. Así. Es una linda canción, ¿eh?

Bueno, mis amigos, no vamos al descanso, tenemos que seguir trabajando. No se olviden que esta tarde los esperamos allá en el templo católico, en la misa. Lo vamos a transmitir por Estéreo Begonia también, ¿eh? Se va a transmitir por Estéreo Begonia. Y recuerden que tendremos a la venta comida para toda la gente. Si usted no va a misa, puede ir a comprar su cena. Nachos preparados, taquitos dorados y frescos, tamales con carne o de carne, panes con pollo, capuchino, sopas preparadas, arroz con leche, tostadas, caliente y también hot dog. Tendremos hot dog para hoy. Bueno, entonces no se lo pierdan por ningún motivo, a precios muy especiales en colaboración con el Comité de Construcción de nuestro Templo Católico. 4:58 minutos. Con esta canción nos vamos. Dice esta canción: bueno, me la quitaron, ya tenía lista, pero se fue. Dulce la cantante. Dulce dice tu muñeca. Con esto nos vamos y le deseamos una tarde feliz. Ya, 18 horas nos conectamos a la iglesia. No se olvide de ello.

0: Hemos presentado su programación para recordar.
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0: Intentamos retroceder en el tiempo para volver a vivir los momentos inolvidables de la música del ayer.
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0: Gracias por su atención. Ojalá les haya gustado. Hasta mañana en otro similar.
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